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1: Bueno, soy Silvestre Rodríguez, toco el bajo eléctrico y soy de McAllen, Texas.
2: ¿Qué tal? Yo soy José Ángel Farías, yo soy el encargado de la animación del grupo Intocable. Pues esperemos que sigan el gusto de la gente, seguimos manteniendo el estilo, porque pues es un estilo para siempre.

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1: ¿En qué nombre desciende a Monarca? Se compone Luis R. Conríquez, acompañado de la banda del Charco. Vamos a aventarnos una canción, se llama Creo Estar Soñando. Y Marco.

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1: 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Lamento mucho lo sucedido, pero te amo. Mucho te amo.

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0: Muy buenas noches, qué gusto acompañarles en esta emisión de La Hora Nacional, un espacio que cada semana nos acerca a los acontecimientos que marcan la vida de nuestro país. Hoy, en ausencia de mi querida Leonora Milán, tengo el gusto y el honor de que me acompañe Orlando Abad.
1: Hombre, el gusto es mío, Cha, muchas gracias. Y gracias por permitirnos entrar hasta sus hogares. Hoy vivimos un momento muy especial porque el Mundial 2026 ya comenzó y México vuelve a colocarse por tercera ocasión en los ojos del mundo como una de las sedes de la máxima fiesta del fútbol.
0: Sí, así es. Durante los próximos días, millones de turistas van a recorrer nuestras calles, van a conocer nuestras tradiciones y van a descubrir la riqueza cultural que nos distingue. Por eso hemos preparado un programa muy especial donde el deporte, la cultura y la salud se unen en una misma conversación.
1: Esta noche escucharemos Mundial Social, un solo latido, una propuesta musical que celebra la unión de los pueblos a través del deporte.
0: También vamos a hacer un resumen de todas las acciones que ha llevado a cabo el gobierno de México en torno al Mundial Social.
1: Les daremos los pormenores de la inauguración de la Copa Mundial de Fútbol que marcó el inicio de una celebración que reunió a miles de aficionados en una ceremonia llena de color, música y orgullo nacional.
0: Sí, y les vamos a presentar un reportaje donde recordaremos las palabras, imágenes y momentos más destacados de la presidenta Claudia Sheinbaum Pardo durante este acto histórico.
1: Después de una intensa jornada futbolera, llega el momento de comentar los detalles que dejó el partido de la selección mexicana frente a Sudáfrica. Les compartiremos algunas impresiones sobre el ambiente festivo que está a todo lo que da en todo el país. Los grandes eventos también representan oportunidades para consumir de manera informada y responsable. Les presentaremos la edición especial del Mundial Social de la Revista del Consumidor.
0: Y nos iremos de paseo por museos y espacios culturales que se suman al ambiente mundialista con actividades para niñas, niños y familias en una nueva edición de La Chilanguía. Así que por favor, quédense con nosotros. Cuando el deporte abre caminos, también nos recuerda que la unión nos hace mucho más fuertes. Escuchemos Un Solo Latido, una de las canciones oficiales del Mundial Social, con la voz de Noé Palau, letra de José Antonio Ramírez y música de Daniel Acere Pérez.
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0: Ser sede de una Copa Mundial implica mucho más que recibir partidos. Esta es la tercera ocasión que México participa en este evento. Los mexicanos, la verdad es que somos muy cálidos, muy buenos anfitriones y, Orlando, sabemos organizar la fiesta.
1: Pero claro que sí. Además, esto representa una oportunidad para impulsar actividades culturales, que también tenemos muchas, comunitarias y deportivas, que acerquen el fútbol a todas las personas. Conozcamos algunas de las acciones que el gobierno de México ha impulsado en el marco del Mundial Social.
2: México volvió a hacer historia. Por tercera ocasión recibió una Copa del Mundo, algo que ningún otro país ha logrado. Una vez más, abre sus puertas al mundo con aquello que mejor lo distingue: la calidez, la cultura, la alegría y la hospitalidad de su gente.
3: Detrás de esta gran fiesta deportiva hubo meses de trabajo coordinado entre autoridades, comunidades y miles de personas que hicieron posible un mundial social pensado para todo el país.
2: A través del Mundial Social se rehabilitaron más de 2.000 canchas deportivas y se pintaron murales. Un trabajo colectivo que llevó el espíritu mundialista a las entidades federativas.
3: También se fortaleció la infraestructura para recibir a visitantes nacionales e internacionales. Se agilizaron trámites migratorios, procesos de visado, sistemas biométricos y operaciones en los principales aeropuertos del país.
2: Más de 12.000 voluntarias y voluntarios fueron capacitados para apoyar durante todo el torneo, mientras que 99.000 elementos participarán en operativos de seguridad.
3: Las carreteras, rutas turísticas y accesos a sedes mundialistas fueron intervenidos y señalizados para facilitar la movilidad de millones de personas durante la competencia.
2: El legado también llegó a las escuelas. Más de 1.100.000 niñas, niños y jóvenes participaron en el Mundialito Escolar, el torneo estudiantil de fútbol más grande realizado en nuestro país.
3: La Copa CONADE reunió a más de 59.000 deportistas de todo México y permitió identificar a más de un centenar de jóvenes talentosos que podrían convertirse en las futuras figuras del fútbol nacional.
2: La promoción de la salud fue otro de los grandes objetivos. Más de 750.000 personas participaron en actividades deportivas, recreativas y preventivas, organizadas en el marco del Mundial Social.
3: La inclusión también tuvo un lugar destacado con torneos femeniles, fútbol para personas con síndrome de Down, competencias para adultos mayores y encuentros internacionales que demostraron que el deporte es para todas y todos.
2: La ciencia y la innovación se sumaron a esta celebración con competencias de robótica, ferias tecnológicas y cientos de actividades de divulgación científica.
3: Y para quienes visitaron nuestro país, México mostró la riqueza de su patrimonio cultural con exposiciones, zonas arqueológicas, rutas del muralismo, museos, festivales y encuentros artesanales en distintas regiones.
2: Más de 500 artesanas y artesanos participaron en proyectos vinculados al Mundial, llevando el talento mexicano a vitrinas internacionales.
3: Además, las autoridades protegieron los derechos de las personas consumidoras mediante operativos especiales, vigilancia en la venta de boletos y atención en aeropuertos, estadios y zonas de convivencia.
2: Así, mientras el balón comenzó a rodar en las canchas, también se hizo visible el esfuerzo nacional que dejó mejores espacios públicos.
3: Porque el Mundial 2026 fue mucho más que fútbol. Fue una oportunidad para mostrar al mundo la grandeza de México.
2: Un país que, por tercera vez en la historia, recibe la máxima fiesta del deporte con organización, entusiasmo y el corazón abierto para compartir su cultura, su talento y su gente.
3: Un Mundial para el mundo. Y un orgullo para México.
1: México volvió a hacer historia como anfitrión de una Copa Mundial de Fútbol. La ceremonia inaugural reunió a miles de aficionados de todo el mundo y marcó el inicio de una nueva fiesta deportiva.
0: Durante esta jornada histórica, la presidenta Claudia Sheinbaum Pardo encabezó diversas actividades protocolares. Veamos el siguiente reportaje.
3: En México, el ambiente mundialista comenzó a sentirse mucho antes del silbatazo inicial. Uno de los momentos más significativos fue el abanderamiento de la selección nacional por parte de la presidenta Claudia Sheinbaum Pardo, quien expresó sus mejores deseos.
4: Integrantes de la Selección Nacional de México, que representará a nuestro país en la Copa Mundial de la FIFA 2026, del 11 de junio al 19 de julio de 2026. Encomiendo a su patriotismo esta bandera que simboliza su independencia, el honor, las instituciones, nuestro pueblo y la integridad de su territorio. Protestan honrarla y defenderla con lealtad y constancia.
5: Sí, protesto.
4: Al concederles el honor de ponerla en sus manos, la patria confía en que como buenos y leales mexicanos sabrán cumplir con su protesta por el bien del pueblo y por el bien de la nación. Que su ejemplo inspire a millones de mexicanas y mexicanos a creer en la fuerza del deporte y en el poder de sus sueños. Muchas felicidades. Les deseamos el mayor de los éxitos. ¡Que viva la selección! ¡Enhorabuena!
3: Nuestro país empezó los preparativos varios meses atrás, demostrando que el Mundial no solo se juega en la cancha, sino también en el corazón de millones de mexicanos.
6: En general, poco más de 1 millón de personas participaron, desde niñas y niños hasta adultos mayores. Es pues una cifra muy, muy importante en las actividades deportivas. Además están los tequios que se realizaron, los murales, el rescate de espacios públicos, que fueron como 1 millón de personas, junto con el INCUBE. Así que, pues muy importante el Mundial Social. Entonces, eso por un lado. Por otro lado, el fútbol es quizá, dependiendo, quizá el fútbol y el béisbol son los deportes más populares en nuestro país, dependiendo pues de cada una de las entidades federativas. Entonces, el fútbol, que es una actividad no solamente cuando juega la selección o al equipo al que le vamos en la liga, sino que sea parte de una práctica deportiva permanente. Entonces, lo que hicimos este año va a permanecer mientras dure el sexenio. Todos los años vamos a desarrollar esta actividad. Y en particular, el objetivo también, como lo dijimos y que estuvo aquí, pues los equipos de fútbol que se comprometieron a hacer más escuelas de fútbol, es que con el Mundial Social, las Olimpiadas juveniles, infantiles, pues también pueda haber por parte de los equipos alguna visoría o de la Federación Mexicana para que algún joven, niña o niño con especial talento para el fútbol y que tenga deseos de jugar, pues puede incorporarse a alguna de estas actividades y vaya caminando hacia una vida profesional dedicada al fútbol.
3: En lo que respecta a la ceremonia inaugural, desde muy temprano se sintió la pasión futbolera en las calles y en las inmediaciones del Estadio Ciudad de México, donde miles de aficionados llegaron con sombreros charros, máscaras de luchador, zarapes y banderas gigantes. Estuvo llena de grandes figuras. Shakira encabezó el espectáculo. Alejandro Fernández entonó el himno nacional y emocionó con su participación. Y artistas como Los Ángeles Azules, Belinda, Maná y J Balvin dieron una bienvenida espectacular al mundo. Ya en la cancha vivimos un partido cerrado, intenso y muy disputado. Pero México encontró la manera de resolverlo y arrancó el Mundial con una victoria que desató la fiesta en las tribunas y en todo el país. Hubo momentos realmente emotivos. Se dejaron ver lágrimas, abrazos y mucha emoción entre los asistentes. Una tarde que comenzó con música y emoción y que terminó con una sonrisa para la afición mexicana.
7: Y el fútbol es vivir cada partido con bastante emoción y mucha adrenalina. Gracias por acercar el deporte a nuestras comunidades y por hacer posible esta experiencia que nunca vamos a olvidar.
8: Hola, yo soy Ángel Manuel Seminas, tengo 21 años, juego con Tuneros de San Luis Potosí.
9: El fútbol para mí es una forma de vivir, es lo máximo y así apoyamos a la juventud.
10: Sí, se disfrutó, se batalló, yo creo que desde el primer partido lo queríamos, no lo esperábamos, pero pues llegamos muchísimo más lejos de lo que nosotros queríamos. Y de verdad que lo digo, una experiencia increíble.
11: A mí esta experiencia me permitió vivir momentos inolvidables junto a mis compañeros, porque me apoyaron especialmente a mí, yo nunca había jugado, y les doy las gracias a ellos, al IMSS, y a la presidenta Claudia Sheinbaum.
7: Le agradezco mucho que se nos dé la oportunidad a nosotras las personas mayores de seguir participando en este tipo de eventos.
11: Gracias por acercar al deporte a nuestras comunidades y por hacer posible esta experiencia que nunca vamos a olvidar. Nos vemos en el Mundial.
12: Le doy muchas gracias a la presidenta Claudia Sheinbaum y al Instituto Mexicano del Seguro Social por hacer estos eventos que hacen participar a las personas de la edad avanzada, que nunca nos impide jugar un buen fútbol.
13: Quiero agradecer a la presidenta Claudia Sheinbaum de darnos la oportunidad de asistir a un partido del Mundial de Fútbol.
14: Gracias, presidenta. Gracias, Wix. Sí, mi babejito.
15: Hola, soy Johan, estudiante del Tecnológico de Colima. Hemos ganado el segundo lugar en los tequios.
16: No pensé que por medio de ese mural que hice con mi grupo pudiéramos ganarnos un boleto para ver un partido del Mundial. Estoy muy emocionada por ir a verlo. Muchas gracias, presidenta.
17: Por esta gran oportunidad de poder vivir un Mundial. ¡Qué gran ilusión vivir un Mundial!
18: Y muy feliz porque no me esperaba ser una de las ganadoras.
19: Por apoyar a las y los jóvenes.
20: Por esta oportunidad en la que nos permites a mí y a más estudiantes participar y el asistir al Mundial.
21: Por esta oportunidad de vivir el Mundial en familia.
22: ¡Nos vamos al Mundial!
23: La va a romper la selección y pues espero estar ahí presente. Muchísimas gracias de corazón.
24: De verdad que es muy emocionante. Presidenta, le quiero agradecer por tomarnos en cuenta a los jóvenes.
25: Gracias, presidenta, y nos vamos al Mundial.
26: Gracias, Claudia Sheinbaum, por darnos esta oportunidad.
27: Por apoyar a las y los jóvenes y formar parte de esta gran experiencia y vivir el Mundial.
28: Gracias, presidenta, por esta gran oportunidad.
29: Por esto, y pues nada, nos vemos en el Mundial.
30: Para mí es una experiencia muy buena la que va a haber de ir al Mundial. Vamos a ir al Mundial, pues, muchas gracias, señorita presidenta.
31: Adiós.
32: Queremos agradecer a nuestra presidenta Claudia.
33: Muchas gracias, presidenta. Nos vamos al Mundial.
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1: Mucho antes de que existieran estadios llenos para el fútbol femenil y ligas profesionales ya consolidadas, hubo mujeres que abrieron camino enfrentando prejuicios y rompiendo barreras dentro y fuera de la cancha.
0: Conozcamos la historia de una mujer que ayudó a transformar el deporte para las generaciones que vinieron después.
53: A mediados del siglo XX, el fútbol se convirtió en un deporte profesional, pero los prejuicios morales e incluso algunos preceptos médicos de la época sostenían que no era una actividad apropiada para las mujeres. Por esos años nació Alicia Vargas Ángel, el 2 de febrero de 1954 en Guanajuato. A los 3 años su familia se trasladó a la capital del país, donde empezó a jugar fútbol junto con sus hermanos en las cascaritas de la cuadra. A finales de los 60, el fútbol femenil vivió un auge en el país. A sus 14 años, Alicia asistió a un partido del Guadalajara para solicitar su ingreso al club. Después de jugar unos minutos y mostrar su técnica y velocidad, fue admitida en el equipo. En 1970, fue una de las 16 seleccionadas para el equipo nacional que participó en el primer Mundial Femenil en Italia. las mexicanas obtuvieron el tercer lugar y Alicia fue la goleadora del campeonato. La prensa italiana la bautizó como la Pelé mexicana. En 1971, México fue la sede del segundo Mundial Femenil. Aún con el éxito comercial del evento, las jugadoras tenían que cubrir todos sus gastos porque eran consideradas amateurs. Antes del partido final, ellas exigieron una compensación económica y presionaron con no presentarse. Alicia era una de las más jóvenes, pero defendió el derecho a percibir una remuneración y a considerar su actividad como un trabajo. Afectadas por los conflictos previos a la final, las mexicanas perdieron el juego decisivo ante Dinamarca. No obstante, fueron subcampeonas mundialistas. En 1991, Alicia volvió a la selección nacional para las eliminatorias del primer mundial femenil organizado por la FIFA. En esos partidos quedó en evidencia el estancamiento de México. La visibilidad alcanzada durante el Mundial de 1971 no se aprovechó para profesionalizar el fútbol mexicano femenil. Unos años después, Alicia se retiró de las canchas y se dedicó a ser profesora de educación física. Recientemente, celebró la profesionalización de la Liga Femenil en 2017, aunque también ha advertido sobre los obstáculos. En México, todavía se puede escuchar que el fútbol es un juego para hombres. Alicia Vargas, la Pelé, y sus compañeras de los Mundiales de 1970 y 1971 han sido reconocidas como las pioneras del fútbol femenil profesional en México.
1: Hoy vamos a conocer la edición especial de junio de la Revista del Consumidor. En esta ocasión, Profeco presenta contenidos relacionados con el Mundial Social, así como recomendaciones para realizar compras informadas y aprovechar mejor los servicios disponibles durante esta temporada.
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1: Si buscan actividades para disfrutar en familia, la Ciudad de México, esta enorme ciudad, ofrece múltiples opciones relacionadas con el fútbol, la cultura y la ciencia.
0: Sí, así es. Por ejemplo, Universum presenta La ciencia está en la cancha, mientras que el Museo Franz Mayer ofrece un recorrido vinculado con la memoria futbolera. Además, en Papalote, Museo del Niño y el Palacio de Iturbide preparan experiencias especiales para que niñas y niños vivan su propio mundial.
1: Tú sí que sabes, chico. Vamos a ver y escuchar lo que preparamos Germán Gastelum y su servidor aquí en La Chilena.
3: Chilanguía. ¿Chilanguía? Chilanguía.
4: Ay, muy serio, ¿no?
3: Es como clásico, vamos
4: y un, dos, tres.
3: ¡Chilanguía! ¡Chilanguía! ¡Chilanguía! ¡Bienvenidos!
0: Aquí la ciudad se vive y se convierte en una gran cancha cultural donde el fútbol no solo se juega, también se expone, se celebra, se siente en los museos, en las calles, los conciertos y en los espacios públicos. Así que prepárense.
3: Y empezamos con los museos, que ya están jugando su propio partido cultural. En el Museo Universum, la ciencia entra a la cancha con la exposición La ciencia está en la cancha.
0: En el Museo Franz Mayer encontramos el fútbol diseñado, una pasión donde el balón se convierte en objeto de diseño, pero también de expresión artística. Y en el Museo Memoria y Tolerancia, ahí en el centro de la ciudad, el fútbol se analiza desde la convivencia con juego limpio, identidad, discriminación.
3: También está el Museo Somaya con Álbum Épico, un recorrido visual con la memoria futbolera. Y en Paseo de la Reforma, los gigantes del fútbol, figuras monumentales creadas por cartoneros de Iztapalapa.
1: Para quienes buscan experiencias inmersivas, el Centro de las Artes Inmersivas presenta el Audín de Leonora Carrillo. Además, en el NIBE, ahí en el centro también, la exposición pasa el balón, conecta economía y juego. Mientras que en el Colegio Nacional, Juan Villoro presenta ¿de qué color entender? Esto es sobre el fútbol y representaciones del mundo.
3: Y no se queda atrás el Palacio de Iturbide, con arte popular y fútbol. Ni el Papalote Museo del Niño, con la cancha por los niños, donde los más pequeños también juegan su propio mundial.
1: Y bueno, si ustedes quieren música, no se pueden perder el concierto de Julieta Venegas el próximo 17 de junio en El Coloso, en el Auditorio Nacional. Que por cierto, hablando de fútbol, ella hizo la canción de La Niña Futbolista. Ahí están los videos colgados en redes.
3: Wow, muy linda, por cierto.
5: Entonces, ¿cómo?
3: Con esto, bueno, la ciudad demuestra que el fútbol no solo se vive en la cancha, también se piensa, se crea y se siente en cada museo. Y así cerramos esta edición de La Chilanguía, donde la Ciudad de México se convierte en un estadio abierto, lleno de cultura, emoción y celebración. ¡Gol con la Chilanguía!
1: ¡Gol con la Chilanguía!
3: ¡Eso!

0: llegamos al final de esta primera parte de La Hora Nacional. Y ahora que estamos con el ánimo mundialista a todo, le recordamos que, así como en el fútbol cada pase cuenta para llegar al gol, también cada acción positiva suma para construir un mejor país.
1: Antes de despedirnos, queremos enviar saludos muy especiales a quienes nos acompañan en radio, televisión y también en redes sociales, como Adriana Peña, Martín Olmedo, Fernanda Flores, Víctor Manuel Rodríguez Castañeda o Patricia Paredes en Calgary, Canadá.
0: También para José Luis Hernández Álvarez, Rafael Vázquez Castro, Francisco Segura y Raúl Robles, allá en Fresnillo, Zacatecas.
1: Saludamos a Alejandra Ruiz, Eduardo Mena, Laura Luna, Carlos Alberto Gutiérrez, Elizabeth Martínez y Sandra Álamo. A todos los que siempre nos escuchan, gracias por acompañarnos cada domingo. Recuerden que estamos en YouTube, también en Facebook, en Instagram, en TikTok, en Spotify, en estos lados.
0: En todos lados. Y también pueden contactarnos en el siguiente número. Es el 5534-834239, 5534-834239, o nos pueden mandar un correo electrónico a la siguiente dirección: lahoranacional@segov.gov.mx. Les deseamos a todos una gran noche y una excelente semana.
1: Les esperamos el próximo domingo con más historias, más cultura y más razones para sentir orgullo por México.
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7: Buenas noches a todas y todos. Les saluda Carolina Soto Gutiérrez, dándoles con gusto la bienvenida a Sonora en la Hora Nacional. Hoy les presentaremos la primera de dos partes de una entrevista con el maestro Benjamín Agiola Loya, quien nos hablará sobre la Guerra Cristera en México, a casi un siglo de su inicio.
8: Bienvenidos y bienvenidas. Les saluda Alonso Valdés León. Hoy les presentaremos también una cápsula sobre la importancia de la donación altruista de sangre. Y en la música, el grupo hermosillense Corvix.
7: Acompáñenos, aquí inicia Sonora en la Hora Nacional.
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7: Donar sangre es donar vida, pues las transfusiones no solo forman parte del tratamiento de determinadas enfermedades, sino también a salvar vidas ante situaciones médicas de extrema gravedad.
8: Cada persona tiene aproximadamente 5 litros de sangre que el corazón impulsa a través de las arterias para llegar a todos los tejidos del organismo y recupera a través de las venas tras oxigenarse en los pulmones. El 55% de la sangre es plasma, un líquido que sirve de medio de suspensión a las plaquetas, los glóbulos rojos y los leucocitos o glóbulos blancos.
7: Teniendo todo ello en cuenta, la sangre tiene diferentes funciones vitales. Las plaquetas favorecen la coagulación y, por tanto, el taponamiento de las heridas, cortando así las hemorragias.
8: Los glóbulos rojos llevan el oxígeno obtenido a su paso por los pulmones a todas las células del organismo.
7: El plasma transporta los nutrientes y el agua necesarios para alimentar los tejidos.
8: La sangre también contribuye a mantener el equilibrio de líquidos en el organismo y transportar las hormonas secretadas por las diferentes glándulas y que cumplen funciones reguladoras importantes en su funcionamiento.
7: La presencia de leucocitos permite actuar contra las bacterias que atacan el organismo, cumpliendo así con una función moduladora del sistema inmunológico.
8: Recoge los residuos del metabolismo celular para que sean eliminados a través de la orina.
7: Además de oxígeno, también transporta el anhídrido carbónico que se obtiene del aire que se absorbe con la respiración.
8: Todas estas funciones son vitales para el organismo, por lo que existe una constante necesidad de sangre para infundir a pacientes que por una causa u otra han perdido mucha sangre o esta presenta algunas deficiencias que solo pueden ser corregidas mediante una transfusión. Los expertos señalan que 9 de cada 10 personas necesitarán una transfusión de sangre a lo largo de su vida, lo que da una clara idea de la importancia de donar sangre.
7: Esta puede ser necesaria en diferentes circunstancias. El tratamiento de anemias como las que se producen, por ejemplo, en los pacientes oncológicos a consecuencia de la quimioterapia. Afrontar las pérdidas de sangre que pudieran producirse en el transcurso de intervenciones quirúrgicas. Reaccionar convenientemente en complicaciones del parto que pueden ocasionar hemorragias antes, durante y después del mismo.
8: Tratar a pacientes accidentados que han sufrido importantes hemorragias internas o externas como consecuencia de los traumatismos sufridos. Tratar a niños con anemias graves producidas por enfermedades como el paludismo o la malnutrición.
7: El problema es que la sangre, una vez extraída, tiene un tiempo de vida limitado y hay grupos sanguíneos más raros que otros. De ahí que, en ocasiones, especialmente ante catástrofes naturales o accidentales, se hagan llamamientos para la donación de sangre.
8: 14 de junio, Día Mundial del Donante de Sangre.

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1: Amigas y amigos, entramos a la etapa de la entrevista en Sonora en la Hora Nacional y queremos agradecer al maestro Benjamín Gagiola Loya, que nos acompaña con esta primera de dos partes sobre la cristiada en México. Queremos agradecerle, maestro, bienvenido.
2: Efectivamente, un gusto atender tu gentil invitación, Alonso. Fíjate que tocas un tema muy sensible, pero poco estudiado y difundido en el noroeste, que es el tema de la cristiada, o sea, la guerra cristera, como se le conoce, que de 1926 al 29 sofocó al país en una revuelta con las banderas de libertad religiosa por parte del gobierno, constitución vigente, estado revolucionario, hegemonía política contra el derecho a educar a nuestros hijos en la fe católica, respeto a la tradición, reconocimiento de la institución eclesiástica y católica como un eje fundamental de identidad y de unión nacional. Y estas dos banderías chocan. Se puede decir que hasta cierto punto tenemos un acta de nacimiento. Es en 1926, donde ya tenía el sonorense Plutarco Elías Calles año y fracción en la presidencia de la República. Pero para ser honestos, se trata de un conflicto, de una tensión, como los volcanes, acumulada. Esas tensiones que vienen desde el siglo XIX, entre dos visiones de México. Una, la que conocemos como la visión conservadora, que busca conservar lo que nos une, conservar lo mejor. No tiene nada que ver con lo apátrida, sino conservar lo que sirve. Y la otra, la liberal, en términos gruesos, que busca hacer de la libertad de opinión, de trabajo, de movilidad, de creencia, de asociación, el país que los liberales creían que debíamos ser en el siglo XIX. Y es evidente que si escarbamos mucho más atrás, vamos a encontrar esas tensiones desde la colonia. Entre una iglesia, la iglesia católica, la Nueva España y las colonias de España en las Américas y Asia, que era parte del Estado español. Es decir, España gobernaba con virreyes y con obispos. Había una ecuación política de gobernabilidad entre el aparato político español en las Américas y lo que es las presencias de las iglesias, de la iglesia católica, evidentemente. Había una simbiosis entre el poder terrenal y el poder espiritual. Y había un real patronazgo donde el virrey se sentaba a platicar con el obispo de la Ciudad de México, que era la cabeza de la Iglesia Católica en México, y se ponían de acuerdo sobre políticas de evangelización, apoyos y subsidio a las misiones, a las iglesias en el extenso territorio de la Nueva España, número de misioneros, cambio de dominicos por franciscanos, expulsión de jesuitas y relevo también de otros, en fin. Pero regresando al tema, si bien es cierto que hay una gran profundidad en este conflicto, también es cierto que con la Constitución de 1917, que hasta cierto punto es un eco en materia de separación Estado-Iglesia de la liberal de 1857, pues los partidarios de esta visión conservadora, de esta visión donde la iglesia era fundamental para entendernos como mexicanos e interpretar el mundo, pues ven que la Constitución Revolucionaria de 1917 subordina, como la subordinó la Constitución Liberal del siglo XIX, a la iglesia al Estado, representado por el gobierno revolucionario. Dicho lo anterior como marco, dices muy bien cuando hablar de la cristiada es hablar de un conflicto violento, sangriento, armado, pero que tiene raíces en ese encontronazo entre dos pupilas. La pupila de los mexicanos que creían que la iglesia debería ser actor político, la iglesia mismo justifica su participación en la vida pública mexicana en ese integracionalismo. Es decir, yo no vengo a evangelizar, vengo también a generar condiciones materiales para que pueda evangelizar. Y por eso la iglesia tenía conventos, tenía comedores públicos, tenía iglesias, tenía universidades. No se dedicaba nada más a la faceta religiosa, a evangelizar, a adoctrinar, sino que tenía instituciones, inversiones, porque formaban parte, lo segundo de lo primero. Es decir, eran medios para llevar a cabo la obra de Dios. Y por otro lado, esa visión de mexicanos que decían, la iglesia no tiene que gobernar, la iglesia al púlpito, la iglesia a la vida privada no pública, y la iglesia subordinada al gobierno. Eso, en el marco de un presidente anticlerical como era Elías Calles, una época donde la revolución significaba secularizar, progresismo, cambio, y la iglesia había sido denostada desde el siglo XIX, que pierde la guerra reforma, aunque había tenido un impaso en el porfiriato, pero su apoyo a Huerta cuando derrocan a Madero en el 13 la había otra vez anematizado, pues hacen que en esos años de Elías Calles, 24-28 en la presidencia, para el 26 está ahí el conflicto.
1: Así es, maestro. Pues es muy curioso, ¿no? Y la historia es muy curiosa porque vemos muchas cosas en la actualidad que se repiten, y no solamente en el ámbito mexicano. O sea, a veces nos preguntamos, ¿cómo es posible que los países musulmanes, por ejemplo en Irán, un estado que está dominado por la religión, por los musulmanes, o sea, esa extrema? Son situaciones que se han replicado en distintas partes del mundo, y México no fue la excepción en su momento, ¿no?
2: No lo fue, con una densidad diferente. Uh-huh. Aquí había una coasociación entre el poder de los reyes o los virreyes y el obispo. Y hay que decirlo, predominaba el interés de los reyes o los virreyes. Pero platicaban, negociaban, acordaban. Porque en un brinco cuántico hacia atrás, hay que recordar que el proceso que legitima la conquista en las Américas, siglo XV, 1492 para acá, lleva la bendición del Papa. Es decir, veo bien la conquista de las tierras descubiertas, América, pero también lo veo bien si y solo si incorporas esos millones de almas, los indígenas, al mundo católico. Y entonces los reyes católicos de las Españas y los papas firmaron, por así decirlo, un acuerdo donde, con la bendición papal, se legitima la conquista. Uh-huh. No la esclavitud, no los excesos, la conquista. Por eso las potencias de la época, como Francia en formación, Holanda o Países Bajos e Inglaterra, pues decían, bueno, parece que el Papa es español, porque casi le escrituró las Américas a la católica España. Pues sí. Años después del descubrimiento, ya tronaron lo que son las rebeliones protestantes, y España se convirtió, con base en esos acuerdos con Roma, en la respuesta al protestantismo. Por eso se habla de que España fue la cabeza de la contrarreforma. Contra los protestantes, la España católica. Y es interesante porque muchas de las riquezas que salieron de las Américas, en todo sentido, sobre todo la riqueza minera de Nueva España y Perú, pues acabó financiando esas guerras de religión en Europa, con España como defensora de la religión católica contra las explosiones protestantes de Holanda, parte de Alemania, Francia, Inglaterra y el mundo escandinavo. Pero volviendo aquí, fíjate que es muy importante lo anterior, porque mucho se puede platicar sobre figuras guerrilleras en la cristiada, batallas, anécdotas, pero creo que es muy buena tu observación, porque nos permite reflexionar sobre el basamento de lo que fue el estallido de la cristiada del 26.
1: Así es, maestro. Bueno, la referencia a la bula papal, que A la llegada de los españoles aquí, inclusive los pueblos originarios, los grupos indígenas, lo primero que escuchaban era: en el nombre del Papa te haces cristiano y te salvas tu alma, si no, pues cuello, ¿no? Y bueno, así se empieza a generar la historia, pero todo lo que se da vienen a ser, digamos, las mechas de explosivos que se estuvieron acumulando, porque la Constitución de 1917, totalmente y absolutamente liberal, la desaparición de los latifundios, el entregarle a los campesinos las tierras, a los trabajadores otorgarles derechos, la educación principalmente separada totalmente de la religión, el laicismo, todo esto viene a crear, a aumentar esa presión que ya estaba. O sea, la ley Calles, digamos, fue solamente una mecha, pero hubo un fuego que se encendió porque pues ya estaban las cosas dadas, ¿no?
2: Si fuera una cocina, el estudio de la cristiada, encontraríamos muchos ingredientes ahí. Un ingrediente, evidentemente, son los resabios de la Guerra de Reforma, donde la Iglesia pierde por estar con los conservadores y vuelve a perder por apoyar a Maximiliano. Entonces, el liberalismo triunfante con Juárez la margina, pero con Porfirio Díaz llegan a un acuerdo, a un entente. Disimuladamente Porfirio los deja hacer y no les aplica las leyes de reforma tal cual, y la Iglesia acaba legitimando al porfiriato. Por eso apoya a una extensión del porfiriato sin Porfirio, Victoriano Huerta el 13. Otro ingrediente sería que la Iglesia vio afectada su espina dorsal en cuanto a la propiedad. Las leyes de reforma también habían afectado los bienes que no producían, o sea, los bienes de manos muertas. Otro ingrediente sería, ya en el siglo XX, los sindicatos que chocaban contra las corporaciones, los sindicatos católicos. Otro ingrediente que va a explicar la cristiana el 26, para allá vamos, es la Iglesia cismática que Calles promueve, la Iglesia apostólica mexicana, es decir, algo parecido a una Iglesia anglicana pero mexicana, Iglesia que no depende del Papa sino del obispo mexicano, una Iglesia cismática con el obispo Pérez como el papa mexicano, por así decirlo, una Iglesia mexicana, ya no universal. El catolicismo significa universalidad y por eso descansa en la obediencia al Papa. Pues no le gustó a los católicos.
1: Y bueno, estamos pendientes. La próxima semana escucharemos la segunda parte de esta entrevista sobre la guerra cristera. Maestro Benjamín Gagiola Loya, siempre es un gusto escucharlo y compartir con ustedes. Muy agradecido.
2: Gracias, Alonso, por la invitación. Un afectuoso saludo a tu radio escuchas.
1: Gracias. Continuamos.
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4: Hola a todas y todos, mi nombre es Javier Viracid, actualmente soy investigador postdoctoral en el Colegio de Sonora y les vengo a presentar mi investigación, la cual se titula De actor de conflicto a figura del exilio, prensa mexicana y reconfiguración del sujeto republicano español de 1936 a 1940. El objetivo principal de esta investigación es analizar la construcción mediática que los diferentes periódicos mexicanos tuvieron a la hora de realizar la cobertura noticiosa sobre el exilio republicano español en México. Los cuatro fuentes mediáticas consultadas son Excelsior, Universal, El Nacional y El Popular. Estas cuatro fuentes nos otorgan un horizonte ideológico lo suficientemente amplio para comprender el cómo desde diferentes líneas editoriales se abordó la cuestión.

0: ¿Por qué algunas ciudades logran ofrecer un mejor servicio de agua que otras? 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A través de un estudio comparativo de ciudades como Hermosillo, Monterrey, Guadalajara, Tijuana, León y Torreón, la obra explora qué factores políticos, administrativos y humanos influyen en el desempeño de los servicios públicos del agua. Más allá de la infraestructura, este libro muestra que la gestión del agua también depende de las capacidades institucionales y de las decisiones que toman quienes administran este recurso tan esencial para la vida cotidiana. Una lectura para comprender uno de los grandes retos urbanos y sociales del México contemporáneo. 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
1: Hemos llegado al final de esta emisión de Sonora en la Hora Nacional. Hoy compartimos una plática con el maestro Benjamín Gagiola Loya, la primera de dos partes de su charla sobre la Guerra Cristera en México, rumbo a su primer centenario.
2: Compartimos con ustedes también información sobre la importancia de la donación altruista.

0: Gota de Sangre. Y en la música escuchamos a la banda rock pop hermosillense Corvix.
1: Estuvimos con ustedes en la operación técnica Rocío Morales. Gracias a Janet Schwarzbeck por su colaboración. En la producción y voz, Alonso Valdés León y su servidora Carolina Soto Gutiérrez. Les invitamos a que nos acompañen el próximo domingo en una edición más de Sonora en la Hora Nacional. Buenas noches.
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9: Hola, hola, soy Claudia Mejía. Estamos en un nuevo episodio de Ya Oíste. Hoy vamos a hablar sobre alimentación. Ya sé, a veces es como de la rutina, el trabajo, no podemos alimentarnos bien y que llega el fin de semana y nada más queremos estar en casa, no hacer nada, pero creo que es muy importante. Hoy está conmigo un nutriólogo, es Cristian Gómez Montoya. ¿Cómo estás?
10: ¿Qué tal? Mucho gusto. Pues estoy encantado de estar aquí acompañándolos.
9: La alimentación, cuando nos queremos enfocar justo en nuestra alimentación, es que quiero bajar de peso. Creo que es más como esa parte. Quiero bajar de peso, no tanto por quiero estar saludable. Entonces ahí también hay un entorno de mitos muy grandísimos.
10: Claro, hay que empezar nuevamente con esta idea de disfrutar estos alimentos, de incluir pues una gran variedad, de empezar otra vez a disfrutar estos alimentos, de ya empezar a entender lo más valioso que es justo esta experiencia. ¿En dónde podemos encontrar nutrición? Pues realmente en todos lados, en lo que, por ejemplo, Navidad, Año Nuevo, que el Día de la Candelaria, realmente muchas veces nos juntamos para comer, para consumir alimentos, que si quiero regalar un detalle, doy chocolates, también aquí podemos encontrar nutrición justamente porque entra esta ingesta de alimento y ahí también, esto también es dieta, no nada más es, ay, la dieta milagro, ay, esta dieta que me va a ayudar a bajar de peso, porque como tú bien lo dijiste, muchas veces nos enfocamos en el peso solamente sin enfocarnos en lo que realmente vale la pena, que es la composición corporal, nuestra salud y el porqué de ese alimento que estamos consumiendo.
9: Dijiste dieta, dieta es comerte un chocolate. Dieta, o sea, abarca toda tu alimentación.
10: Sí, sí, dieta va muchísimo más allá. Es lo que consumes, sea lo que consumas día con día, eso es dieta. Okay. Así sea, comas nada más una manzana, eso ya entraría dentro de una dieta diaria.
9: Ok, y entonces, ¿cuál es la diferencia en llevar justo un plan alimenticio acorde a tus necesidades?
10: Ok, pues mira, llevar un plan alimenticio acorde a tus necesidades es justo eso, ir controlado, dependiendo si tienes alguna patología, dependiendo si tienes alguna necesidad, algún objetivo, si quieres también dirigirlo hacia algo más sencillo, hacia algo más, no sé, no a todos nos gusta lo mismo. Entonces aquí también entra esta parte de nosotros como profesionales de salud, irnos dirigiendo y acomodando, adecuando estos planes de alimentación organizados a cada persona, no tanto que las personas hagan lo que yo digo, si no les gusta, porque realmente no lo van a seguir, van a decir, ah, pues si este producto milagro o así, por más que funcione, no lo voy a consumir, pero creo que aquí es importante esta parte de aterrizar hacia dónde quieres ir y qué necesitas con tu alimentación.
9: O sea, sí o sí, todos, todas, debemos de acudir con un nutriólogo, con un profesional, para saber qué comer y saber qué comer bien, si se puede.
10: Claro, y se puede comer rico, se puede comer saludable, se puede comer bastante variado dentro de lo que tú necesitas en tu ingesta diaria recomendada, porque muchas veces pensamos que no, que debemos de comer pura lechuga, que debemos de comer puros licuados, puros jugos inclusive, ¿no? Que se tiene esta creencia, pero la realidad es que no va por ahí. Debe de ser como las características de la dieta correcta. Debe ser variado, debe ser suficiente, debe ser adecuado para cada persona, inocuo, que esto quiere decir que sea saludable y limpio para las personas, que no nos haga daño, que cumpla con las características de higiene adecuadas también en el manejo de alimentos, y creo que esto también es muy importante de revisar.
9: Y si una persona que es vegana o vegetariana, vegetariana es diferente, ¿no?
10: Ahorita sí, vamos a hablar sobre eso.
9: Pero una persona que es vegana y no tiene un seguimiento constante o adecuado de un profesional como lo es un nutriólogo, ¿qué impacto tiene en su salud?
10: Bueno, es importante mencionar aquí ya un poquito más específico, por ejemplo, nutrimentos como la vitamina B12, la vitamina D, el omega 3, y estos muchas veces no se pueden cubrir con una dieta 100% vegana, debido a que estos se encuentran mayormente en alimentos de origen animal. Sí se puede ya incluirlo en suplementación, pero hay veces que los mismos veganos dicen, no, yo de plano ni suplementación. Ahí hay que encontrar la manera, es todo un reto, la verdad, también encontrar como la manera de decir, a ver, estos alimentos pueden cumplir un poquito más con lo que necesitas. Se puede tener también un tipo de vida saludable diaria siendo vegano, pero sí tomando en cuenta que es importante cuidar esta parte de la vitamina B12, el calcio, el hierro, la vitamina D, como te decía, el omega 3, porque es esta parte donde ya entran como estos mitos de que no, si haces veganismo, ya vas a bajar de peso, vas a verte bien o vas a ser débil, siempre te van a contar puntos buenos o puntos malos, ¿no? Por eso es importante siempre acercarte con un profesional, porque en redes vas a encontrar opiniones a favor o en contra. En las noticias, ¿de qué tendencias? En todos lados siempre te van a decir mucha información. Y como me decías, hasta una amiga puede llegar y, oye, no, es que mira, fíjate que bajé 10, 15, 20, 30 kilos. Pero no es tanto enfocarnos en el peso, sino enfocarnos en nuestra composición corporal.
9: Pues sí, porque puedes pesar 90 kilos, pero tu masa corporal es menor que el músculo. Uh-huh. Entonces no es lo mismo.
10: Sí, un ejemplo que me gusta mucho darle a mis pacientes es esta idea de pesas, por decir también otro número, 70 kilogramos, pero bajas un kilogramo de grasa y luego subes un kilogramo de músculo, vas a seguir pesando los mismos 70 kilos, pero tu composición corporal va a ser muy diferente y tu salud también pues puede tener también cierto reflejo, ¿no? Y pues esta parte del veganismo muchas veces se cree erróneamente que es un tipo de dieta, pero no, como te decía, es un estilo de vida que justamente se deben de seguir. Las personas, cada persona sigue una idea diferente acorde a su contexto.
9: ¿Y qué pasa con el vegetariano?
10: Ok, bueno, la diferencia entre el vegano y el vegetariano es que el vegetariano a veces sí puede incluir alimentos de origen animal como el huevo o la leche, ya sean ovo-lacto-vegetarianos. Ovo-lacto-vegetarianos incluyen ambos. Lacto-vegetarianos incluyen solamente productos de leche o lácteos. Y los ovo-vegetarianos solamente huevo. Pero el vegano sí es un poquito más cerrado a querer consumir. Pero pues hay varios tipos de veganos realmente. Hay inclusive un tipo de vegano que solamente consume frutas, semillas que han caído, ni siquiera dañan la naturaleza. O sea, también entra esta parte del medio ambiente y la parte ecológica, por lo que te decía también de no dañar la naturaleza, de la huella ambiental.
9: Yo creo que este episodio se tiene que llamar ¿por qué ir con tu nutriólogo? Un nutriólogo. Porque sí, o sea, todo el mundo tenemos esta idea de que ir al nutriólogo es como de, va a tardar un buen en que yo llegue a mi meta, o ya que me dé lo que me tenga que dar. Pero en realidad no es así, ¿no? Uh-huh. Y ahorita tú no lo estás diciendo. Entonces, cambiar ese chip no es tan fácil. Pero como tú decías, empezar por algo ya es una ganancia, ¿no?
10: Sí, y es importante para nosotros nutriólogos empezar a ver esta cuestión de si mi paciente tiene tal característica, se le complica tal cosa, esto no le gusta, por ejemplo el aguacate, ¿no? Que claro que es un alimento con gran cantidad de nutrimentos, si no le gusta no es como que ya te lo tienes que comer, porque va, al contrario, nunca va a volver a regresar a la consulta. Y también entra esta parte, ¿no?, de respetarlo, de decir, bueno, si no le gusta el aguacate, ¿qué otro alimento le puedo ofrecer a mi paciente para que él diga, me gusta y estoy cumpliendo, ¿no? Siempre es dar estas opciones, porque realmente opciones hay muchas.
9: Cristian, muchísimas gracias por acompañarme aquí a este episodio.
10: No, muchísimas gracias a ti por invitarme, por también escucharme, por apoyar también a las personas en esta cuestión de la información, que empiecen a escuchar también todos estos temas que son bastante importantes.
9: Él fue Cristian Gómez Montoya. Yo soy Claudia Mejía. Nos vemos en un próximo episodio. Adiós.

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0: Son las 5 con un minuto.

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Son las 5 con 19 minutos.

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0: Son las 5 con 31 minutos.

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0: Son las 5 con 51 minutos.
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0: Señoras y señores, muy buenos días, Nogales, Sonora, México y todos sus alrededores. Te saluda con mucho gusto también servidor Ricardo Hernández, la mera punta del tren. La mera pólvora del cohete.
1: Claro.
0: Hombre, la mera carnita de la chimichanga.
1: Claro.
0: El Richard de la mejor. Buenos días, buenos días, buenos días. ¿Cómo están, hombre? ¿Cómo amanecieron? Gusto saludarlos. Hoy iniciando semana, de nueva cuenta, ya mitad de mes, ¿no? 15 de junio del 2026. En el calendario es lo que nos marca, en donde ya hemos transcurrido, mira, 165 días de todo este 2026, que en sí, en realidad, trae 365, pero pues bueno, ¿no? No decimos cuánto tiempo nos falta para terminar, porque sería como que, no sé, ¿no? Imagínate que te dijera, no, te faltan como 4 meses para seguir viviendo. No, pues no, qué feo, ¿verdad? No. Mejor nomás le decimos lo que es los días que hemos transcurrido para que no se me vaya a lebrestar, ¿no? Oye, bien, le damos la bienvenida a la semana número 25 de las 52 ya. También mitad de semana que trae este 2026. Que es cargado de muchas cosas, ¿no? Pero bueno, aquí vamos a andar nosotros hasta las 10 de la mañana, bueno, hasta las 12 de mediodía, porque hoy la prima no viene, así que pues espero que te quedes con nosotros, ¿no? Y le mandamos el saludo muy enorme a quien lleve por nombre Bárbara, a quien lleve también por nombre María Micaela y Modesto, ¿eh? ¿Qué hubo? Modesto, Crescencia, Vito, María Micaela y a Bárbara. Hoy en el onomástico por acá en el calendario.
2: Hola.
0: Así que si andas celebrando algo, si andas de manteles largos, si andas, no sé, algo que quieras comunicar, Fierro Fly, échalo por acá al 631-179-5667 en nuestro WhatsApp o bien al teléfono de cabina 631-3121-967. ¿Cómo les fue con la lluviecita que pegó el día de ayer, no? Diferentes partes, diferentes sectores de la ciudad. Y pues bueno, dije yo, ¿a qué machín? Sí, refrescó un ratillo. Las gotitas estaban algo heladas, ¿no? El agua que cayó ayer, pero... pero pues nomás un rato, loco, o sea, pues ¿cómo, vean? Nomás un rato ya para la tarde-noche estuvo algo sofocado, ¿no? Pero pues bueno, se pronostican lluvias para el día de hoy también, hoy por la tarde. Así que tengan su debida precaución y pues agárrese porque sí está el 50% de lluvia. Ojalá que sí caiga bien, porque luego dice, no, pues que sí va a llover y todo, pero conforme el transcurrir del tiempo, pues va disminuyendo y todo lo demás, y pues bueno, ahí está la situación. Oye, y también en este fin de semana, fíjense que conocí a una persona muy, que me movió mucho, a mí en lo personal. Esta persona, esta señora que anda para arriba y para abajo, anda vendiendo sus coricos, ¿no? Anda ahí pues echándole ganas a la vida. Mira, tiene una discapacidad que es parálisis facial, pero me la encontré en este fin de semana ahí en una taquería y me dijo, ah, yo te quería conocer y todo. Fue un momento muy emotivo, muy especial, muy bonito. Y dije, yo le voy a tomar los datos a la señora para mandarle primero que nada el saludo, ¿no? El saludo para Rosario Cerón, que nos dijo muy encargadamente, ¿no? De que, ¿sabes qué? Te encargo la de El Prohibido del Coyote.
1: Claro.
0: Yo, Simón, Fierro, el lunes se la mandamos con muchísimo gusto. Pero el saludo para Rosario.
2: Hola.
0: Gracias, hombre, por estar en sintonía. Siempre nos escucha desde allá, desde la mesa. Viene para acá, para la ciudad, a vender sus coricos para seguir adelante, ¿eh? Es un ejemplo de vida, es una mujer que le echa ganas a la circunstancia como se ponga. Y pues eso es lo que debe de ser, ¿no? Así que es un claro ejemplo para nosotros, ¿no, compadre?
1: Claro.
0: La neta que sí, le mandamos la pregunta del millón.
3: ¿Y tú ya tomaste el café?
0: ¡Fierro Fly! ¡Qué bonito lo bonito! Así que pues bueno, ahí está. Oye, le mandamos el saludo también a la tremendísima tóxica Aide Maldonado. Dice, buen inicio de semana. ¿Ya tomaste café?
3: ¿Y tú ya tomaste el café?
0: Aquí lo tengo enfrente. Aquí está enfrentito el cafecito. Espero que ustedes también échenle ganas. ¡Ánimo! Dice por acá el doctor Eloy. ¿Qué onda, doctor?
1: Hola.
0: ¿Cómo está? ¿Cómo le va? ¿Qué dice? ¿Qué cuenta? Échalo para acá, dice por acá. Buen día, Richard. Aquí reportándose la plebe del UPS. Ya andamos bien pilas, dice, todos menos el Abdul. ¿Por qué? Pues la clásica de ese morro, dice. Pero bueno, un saludo para Michelle, Arturo, Valo, el Big Mai, el Cachora, el Chino, alias el Dos Cuadras. Y aquí andamos ya dándole, dice, buen día, Richard. Ah, y una mariposa, por favor.

0: reportando con nosotros hoy en este maravilloso inicio de semana, rico y sabroso, ¿no, compadre? ¡Ánimo!
1: ¡Y todo llama!
0: Dice por acá, buenos días, mi amigo Richard, un saludo para... Ok, un saludo, ya me dieron de alta en el Seguro Social, qué bueno, amigo, ¿eh? Qué bueno que ya me lo dieron de alta, espero que... Pues siga con la recuperación que necesita.
1: Hola.
0: Y que todo marche muy bien.
1: ¿Y tú ya tomaste el café?
0: Eso es todo, hombre. Saludos al compa Cristian. Ánimo. Dice por acá, buen día, señor Richard. Hoy mando a la tóxica. Me está haciendo desayuno. Dice, ay, no más para que sepa dónde vive el enche. Te han de pagar ahora, ¿verdad? Por eso te anda haciendo el lonche la viejona. Porque no por nada, ¿eh? No por nada, a menos que le haya dado para los chicles, pues, pero quién sabe. Híjole, qué van. Hombre, te digo. Saludotes, hombre. 6 de la mañana ya con 18 minutos. Recuerden encomendarse a Dios y verá qué bien le va, porque el día ya comenzó. Usted ya despertó y qué mejor que nadie escuchando al Richard de la Mejor.
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la mañana ya con 31 minutos, señoras y señores, a través de la mejor. Buenos días, 6 con 31. Gracias por estar en sintonía. Aquí nomás soy mi servidor Ricardo Hernández, el Richard, como siempre, todas las mañanas para llevarle a usted la información oportuna y veraz, calientita, como se la merece al despertar todas las mañanas, bien informado, bien informada. En la sección de la noticia.

primera que tenemos para usted el día de hoy, fíjense que... Qué bárbaro, ¿no? Qué cosas, pero bueno. ¿Dónde está? Acá está. Se me había extraviado por un poco, pero bueno, aquí está. Un hombre identificado como Miguel N., de aproximadamente 50 años de edad, perdió la vida tras ser atacado a balazos durante la madrugada de este domingo en un domicilio ubicado sobre la calle Caítas, allá en la colonia Luis Donaldo Colosio. La víctima fue trasladada por paramédicos de Cruz Roja al hospital IMSS Bienestar, donde posteriormente fue declarada sin vida debido a la gravedad de las heridas. En el lugar fueron asegurados casquillos percutidos calibre 7.62 por 39 milímetros, así como dos armas de fuego. La Fiscalía General de Justicia del Estado de Sonora quedó a cargo de las investigaciones. En otra información, fíjese que autoridades hicieron un llamado a los automovilistas a conducir con extrema precaución debido a un accidente que se registró al sur de la ciudad, en las cercanías del kilómetro 21. Las lluvias que se presentan en el sector han provocado que el pavimento pues se encuentre obviamente mojado y resbaladizo, aumentando así el riesgo de percances viales. Se recomendó reducir la velocidad, mantener una distancia segura entre los vehículos, evitar maniobras bruscas y respetar los señalamientos de tránsito mientras continúan pues las condiciones, ¿no?, de lluvias en la zona. Las autoridades exhortaron también a quienes transitaban por ese lugar a manejar con responsabilidad y prevenir pues otros futuros accidentes, ¿no? No se ha informado de manera oficial si hubo personas fallecidas, cuántas personas, solamente el hecho, este percance que se registró allá en las afueras, al sur de la ciudad. En otras noticias,

0: que de acuerdo con una información publicada por la propia Fiscalía General de Justicia del Estado de Sonora, una mujer identificada como María N. fue sentenciada a 25 años de prisión tras ser encontrada culpable en el delito de desaparición cometida por particulares en perjuicio de Víctor Manuel N. Las investigaciones establecieron que el pasado 22 de septiembre del 2022, la víctima llegó a su domicilio en la colonia San Rafael, donde presuntamente se fue interceptada por la hoy sentenciada y otras dos mujeres, quienes la sometieron y privaron de su libertad. Esto allá en Puerto Peñasco, en donde según la carpeta de investigación, la víctima fue obligada a abordar una camioneta Ford Explorer de color blanco y posteriormente fue entregada a los ocupantes de otro vehículo, quienes se retiraron del lugar llevándosela consigo. La fiscalía informó que Víctor Manuel N. fue localizado sin vida el pasado 4 de enero del 2023 en un paraje ubicado en las inmediaciones del Cerro de la Ballena, como le digo, allá en Puerto Peñasco. Y durante la audiencia de individualización de sanciones celebrada el pasado 9 de junio de este año, el Tribunal de Enjuiciamiento impuso una pena de 25 años de prisión, además de una multa equivalente a 4.000 unidades de medida y actualización sin beneficio alguno que implique la reducción o sustitución de la pena. Asimismo, se ordenó el pago de la reparación del daño material y moral, quedando a salvo los derechos de la víctima indirecta para su cuantificación conforme a la ley. Fíjense nomás, en paz descanse. En otras noticias, autoridades del condado de Maricopa investigan el hallazgo del cuerpo de una mujer en una zona desértica remota del área conocida como Becot Valley, ubicada al oeste de Casa Grande, en Arizona. De acuerdo con información difundida por autoridades locales, detectives de la oficina del sheriff del condado de Maricopa acudieron al lugar tras el reporte y comenzaron las investigaciones correspondientes para determinar las circunstancias del fallecimiento. Hasta el momento, no se ha dado a conocer la identidad de la víctima, ni tampoco su edad, ni mucho menos la causa del fallecimiento. Tampoco se ha informado si existen indicios de violencia o personas detenidas relacionadas con el caso, o sea, nada. Las autoridades señalaron que las investigaciones continúan en curso y se espera que en las próximas horas o en los próximos días, pues se dé a conocer más detalles sobre este hallazgo. Fíjense nomás. En otra información, fíjense que hace unas horas un vehículo sedán de color blanco cayó desde el sitio conocido como El Caracol, ubicado ya en la parte alta de la colonia Colosio, aquí en Nogales. Tras el reporte, elementos de distintas corporaciones de emergencia y de seguridad se movilizaron al lugar para atender la situación y realizar las primeras diligencias. Hasta el momento se desconocen las causas del accidente, así como si hubo personas lesionadas. Esta información continúa en proceso y pues se espera que las autoridades den a conocer poco a poco más detalles acerca, pues, de este accidente. Lo que sí se dio a conocer es de un video que fue captado por una cámara de seguridad, en donde se observa claramente que el vehículo de color blanco cae desde la parte alta del sector hacia este domicilio. Las autoridades son las que se van a hacer cargo del deslinde de responsabilidades, así como de valorar los daños, pues, cometidos, ¿no?, por esta persona o él o las personas que se encuentran, pues, directamente relacionadas con este caso, ¿no? Porque, pues, imagínense, de la nada que salga así. Qué cosas. Pero bueno, en otra información, fíjense que en este fin de semana se llevó a cabo el Show Car 2026, un evento organizado por el Club Rotario de Nogales, Sonora, allá en la calle Elías. Esta actividad se llevó a cabo la noche del sábado 13 de junio y reunió a propietarios de vehículos clásicos, deportivos, modificados y también de colección, además de emprendedores, comerciantes y público en general que acudió para disfrutar de un ambiente familiar. Durante el evento, diferentes personalidades de aquí del gobierno de la ciudad pues se dieron cita, realizaron el recorrido por distintas áreas de exhibición donde convivieron con integrantes de los clubes automovilísticos, con las familias asistentes y también con los participantes. El presidente destacó la importancia de promover actividades que fomenten la convivencia ciudadana y el aprovechamiento de los espacios públicos. Así también se presentaron en el recorrido la tesorera municipal y el secretario del ayuntamiento, y como parte de las actividades, autoridades y organizadores entregaron reconocimientos a los clubes participantes por formar parte de esta edición del evento. Así que pues bueno, ahí están más eventos sociales, más eventos en donde usted como ciudadano, ciudadana, como familia pues pueda acudir a diferentes puntos, ¿no?, de la ciudad, así como lo es esta exhibición. Un ambiente familiar, un ambiente sano, convivencia, y qué bueno, ¿eh? Qué bueno para que la gente pues salga de la rutina, ¿no? No solamente los jueves, que los jueves ya se están convirtiendo pues en algo peligroso. Pero bueno, ahí está la información. El clima el día de hoy en nuestra frontera de Nogales. Hoy nos espera una temperatura máxima de 33 grados centígrados, la mínima es de 20. Hoy tenemos el 50% de probabilidad de lluvias y vientos muy, pero muy calmados entre los 10 y los 15 kilómetros por hora aproximadamente. Para el día de mañana, martes 16 de junio, 35 la máxima, 20 la mínima. El cielo mayormente despejado, 20% de probabilidad de lluvias para mañana. Así que pues bueno, ahí está. Mayormente en esta semana va a estar un poquito más soleado. Ya no hay altas probabilidades de lluvia, sino hasta la próxima semana, pasando el 20, 21 más o menos, es cuando se van a retomar otra vez las probabilidades de lluvia muy altas, que estarán haciendo acto de presencia en nuestra frontera de Nogales. Mientras tanto, pues ahí está la información oportuna y veraz, calientita, como usted se la merece al despertar todas las mañanas, bien informado, bien informada, en la sección de la noticia.
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0: Con 6:43 de la mañana, buenos días. 6:43, vámonos a los Estados Unidos por Mariposa. Allá están dos puertas abiertas por el recinto fiscal. Tiempo alrededor de 20 minutos. Acá por el periférico, fíjense que amanecimos medio raros, ¿no? Medio sensibles amanecieron las cámaras. Porque fíjate que están reportando tres puertas abiertas por acá por el lado del periférico. Pero una de tantas cámaras me permite ver a la altura del Pima 2. Ahí merengues. Pero bueno, ahí está la información. Si usted anda circulando por ahí, mándenme fotografía para ver hasta dónde llega la fila, ¿no? Acá por el lado del peatonal, en la misma Mariposa, dos puertas abiertas, nada para cruzar. En Denis de Concini, tres puertas disponibles para ti en carro. La fila llega a espaldas del banco BBVA. Caminando vemos dos puertas abiertas con 5 minutos de espera, y la Sentry también dos disponibles con tiempo alrededor de 15 minutos. Vámonos a un corte comercial. Regresamos con más información a través de La Mejor. Aquí nomás.
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Así es, familia, son ya las 6 de la mañana con 51 minutos a través de la mejor. Fíjense que la NBA, el básquetbol de la NBA, pues ya concluyó con los Knicks, que ganaron la serie 4-1 ante los de San Antonio, Spurs de San Antonio, remontando desventajas de 2 dígitos en sus 4 victorias. Jalen Brunson y Knicks, los Knicks de regreso, lo hicieron de nuevo, ¿no? Y ahora, pues son los Knicks campeones por primera vez en 53 años. Nueva York domina la NBA, ¿no? Pues bueno, se puso muy, muy sabroso este partido, en donde Brunson anotó 45 puntos, incluyendo 13 consecutivos para Nueva York en el último cuarto. Y los Knicks vencieron a los San Antonios 94-90 en el quinto partido de las finales de la NBA el sábado por la noche, en donde los Knicks ganaron, como le comento, la serie 4-1, remontando desventajas de 2 dígitos en sus 4 victorias. Y esta desventaja fue de 16 puntos el sábado por la noche. Y pues bueno, estableció un récord, ¿no? De los puntos de los Knicks con los puntos en un partido de las finales, en donde el anterior era de 38 puntos, logrando por Wills Reed contra Los Ángeles Lakers, en donde en el tercer partido fue de esa misma serie, pero de 1970. Imagínate, 1970, y después, 53 años después, campeones de la NBA. Pues qué bueno, ¿no? Felicidades para los Knicks de Nueva York, que ahí está este resultado, ¿no? Mientras tanto, acá en donde se están llevando a cabo los partidos de fútbol en este verano, pues han sido muy, muy buenos, ¿eh? No sé si usted ha tenido el privilegio de verlos, pero para este fin de semana estuvo muy cargado también de emociones. El viernes te platicaba que Canadá y Bosnia Herzegovina empataron 1-1. Mientras que en el partido también que se llevó a cabo el viernes, Estados Unidos le ganó por goleada 4-1 a Paraguay. Para el fin de semana, el sábado, Qatar y Suiza empataron 1-1. Mientras que Brasil y Marruecos también empataron 1-1. En este fin de semana ya se están llevando a cabo 4 partidos en lugar de 2. 4. En donde 8 selecciones están dando con todo, ¿no? Para el sábado también tuvimos el encuentro entre Escocia, quien le ganó 1-0 a Haití. En el mismo fin de semana, Australia, 2-0 se impuso ante Turquía. Y ayer domingo, increíble pero cierto, Alemania, 7-1 a Curazao. Países Bajos y Japón empataron 2-1. Costa de Marfil le ganó 1-0 a Ecuador. Y Suecia se impuso 5-1 ante Túnez. Hay partidos el día de hoy. Espero los puedas ver en diferentes canales, ¿no? Oficiales, que se van a estar transmitiendo. España en contra de Cabo Verde. Bélgica en contra de Egipto. Irán se enfrenta a Nueva Zelanda. Y Arabia Saudita recibe a Uruguay para hoy. Ya mañana te platico los demás. ¿Te parece? 6 de la mañana con 55. Vámonos con música intocable. Ay, ojito, lo escuchas en la mejor. Aquí nomás.

6:58 de la mañana, amigos, en la mejor 96.7. 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
1: 7:01 a.m. Buenos días. Vámonos a los Estados Unidos. Mariposa reporta todavía 5 puertas abiertas, 2 por el recinto fiscal. La fila ya aumentó, llega a un ladito de la aduana, tiempo alrededor de 45 minutos. Acá por el periférico están 3 disponibles para ti. Llega poco más atrás del Pima 2, tiempo alrededor de 1:50. Caminando totalmente libre, 2 puertas abiertas. En Denis de Concini, 3, sí, 1, 2, 3 en carro. Vemos que llega enseguida del banco BBVA. Caminando, vemos 2 puertas abiertas, no hay fila. Y en la Sentry también, 2 puertas abiertas, nada de fila para cruzar a los Estados Unidos. 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

0: Señoras y señores, son las 7 de la mañana ya con 9 minutos a través de La Mejor. Buenos días, 7 con 9. Gracias por estar en sintonía aquí nomás a mi servidor Ricardo Hernández, el Richard de La Mejor. Oiga, cosas curiosas que tal vez tú ni siquiera sabías que existían, que pasaban, que se celebraban, que sí, que no, que fue y que vino, que neta. ¿Neta me lo juras?
1: ¿Neta me lo juras? ¡Ay, no puedo ser eso, güey!
0: Neta que sí, y te lo voy a compartir porque ¿sabía usted que existe el Día Mundial del Donante de Sangre?
1: ¡Neta me lo juras! ¡Ay, no puedo ser eso, güey!
0: ¡Sí, precisamente! Existe este día en donde cada año es proclamado por la Organización Mundial de la Salud con la finalidad de hacer conciencia a la población, de sensibilizarla, ¿no?, acerca de la importancia que es donar sangre para contribuir con la salud de pacientes que requieren estas transfusiones, compadre. ¡Guau! También se trabaja para establecer sistemas e infraestructuras que son destinadas a incrementar las donaciones de sangre y productos sanguíneos seguros para las mismas transfusiones. Esto también con el apoyo de algunos gobiernos y de las autoridades sanitarias. ¡Guau! Entonces, abro un paréntesis aquí, porque allá en el IMSS, en la clínica de allá arriba, ¿no?, el hospital del general, sí, no, Hospital General Zona 5. Bueno, el IMSS que está en la carretera, ¿verdad? Allá.
2: Claro.
0: Ese. Y va a recibir a donantes, a aquellas personas que quieran hacer esta donación voluntaria. Si no tengo la equivocación, de 7 a 9 de la mañana, allá en el banco de sangre. Obviamente, pues tienes que ir previamente descansado, cubrir algunos requisitos, ¿no?, para poder así donar sangre. Y es que este acto te hace un héroe sin capa, ¿verdad? Porque más allá de cualquier recompensa que pueda recibir, es más que nada el beneficio de darle vida a alguien más que lo necesita. Imagínense, que no sé, en algún momento se presenta un accidente muy, muy feo, una persona necesite transfusión de sangre sí o sí, y pues tracas, ¿no?, que no tenga la oportunidad de recibirla a través de un paciente con todo ese proceso. Pues bueno, entonces, y solo entonces se usa ahí lo que se tiene en el banco de sangre, y en la transfusión pues es súper necesaria, ¿no?, para ahora sí que de vida o muerte. Entonces, esta fecha que se escogió, se conmemora el nacimiento de Karl Landsteiner, que fue patólogo y biólogo austriaco que descubrió y tipificó los grupos sanguíneos, ¿no? Fue el motivo por el cual se le concedió el premio Nobel de Medicina allá en el año 1930, ¿no? Entonces, desde ahí se ha estado llevando a cabo año con año, pues esta celebración y este reconocimiento, ¿no? Que también, a la par de llevar una celebración, es el hecho de tener un lema, ¿no? Como siempre, este 2026, la campaña o el lema es dona sangre, dona esperanza, juntos salvamos vida, ¿no? Con esta frase se quiere conseguir que la gente pues tome conciencia de que se puede salvar la vida de otras personas con el simple acto de donar sangre. Y en este marco de esta campaña se difunden, ¿no?, experiencias de personas que sobrevivieron gracias a las donaciones. Además de que también se ven testimonios de los mismos donantes, con el objetivo pues de hacer iniciativa, ¿no?, y que se vea cada vez más personas año con año a la cual se sume a la donación. Y es que estas transfusiones de sangre pues es un procedimiento médico el cual pues se transfiere sangre de una persona a otra para reponer los componentes sanguíneos que disminuyen pues por causa de alguna cirugía, de alguna lesión, algún trastorno hemorrágico o alguna enfermedad, ¿no? Llámese hemofilia, diabetes, cáncer inclusive, entre otros, ¿no? Y es que la sangre posee pues los glóbulos rojos, los glóbulos blancos, posee también el plasma y por supuesto las plaquetas, que aquí son estas que te permiten la adecuada coagulación de la sangre, ¿no? ¿Y cuáles son los requisitos? Pues varía dependiendo del lugar y del banco de sangre al cual acudas, ¿no? Pero por lo regular, Por lo regular, los requisitos genéricos es ser mayor de 18 años y menor de 65. Estar sano físicamente, con un peso mínimo de 50 kilogramos, no haber sufrido enfermedades infecciosas como lo es el VIH, sífilis, hepatitis, etcétera, etcétera, etcétera. No consumir pues algún estupefaciente y demás cosas que son requisito importantísimo, ¿verdad? Acá en cualquier banco de sangre. Así que, pues ya lo sabes, el donar sangre es donar vida. El hacer esta transfusión, pues mira, nunca sabes. A lo mejor, quiera Dios y no, y toco madera y carne de loco, pero que nunca vayas a necesitar algún tipo de transfusión de sangre, no por ninguna circunstancia. Pero hay que ser donadores y también hay que ser empáticos y no solamente esperar a cambio que te dé pues un billete, ¿no? Una compensación por el hecho de donar sangre. No, al contrario, si puedes hacerlo de manera voluntaria, como lo es hoy, ser donador altruista ya en el Seguro Social, en el IMSS de la carretera, pues órale, acércate para allá y consulta todos estos requisitos, ¿verdad? Que necesitas para poder así donar sangre y salvar una vida. ¡Qué obole! Voluntariamente lo estás haciendo y pues ahí está lo bueno, lo maravilloso de absolutamente todo esto, ¿no? 7 de la mañana ya con 16 minutos. Escuchaste las cosas curiosas que tal vez tú ni siquiera sabías que existían, que pasaban, que se celebraban, que sí, que no, que fue y que vino, que neta. ¿Neta me lo juras?
1: ¡Neta me lo juras! ¡Ay, no puedo ser eso, güey!
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Buenos días, con el Richard de La Mejor. Oye, fíjate que... ¡Guau! ¿Dónde está? Acá está. Fíjate, ¿a dónde está? Acá está. A ver si me deja abrirlo. Listo, sí, perfecto. Oye, durante unas celebraciones, ¿no? Ya te la sabes, allá en la Ciudad de México, ¿no? Celebraciones de la gente, pues, ¿no? Que estuvo ahí en el Parque del Ángel de la Independencia. Gracias a que la selección, pues, ganó, ¿no? 2-0 ante Sudáfrica. Pues bueno, varios usuarios se fueron a festejar, ¿no? Continuaron las celebraciones a lo loco en diferentes partes del país, más exclusivamente allá, como te menciono, en este monumento, en el Ángel de la Independencia, en donde hay algunas lonas, ¿no? De las Madres Buscadoras, allá, repito, en Ciudad de México, que están, pues, exigiendo, ¿no?, a la justicia se dé con el paradero de su desaparecido, desaparecida, y pues obviamente cuelgan lo que son las lonas, ¿no?, con los rostros de aquellas personas que, pues, fueron silenciadas hace un buen tiempo, ¿no? Entonces, ante la fuerte lluvia, ¿no?, ante la fuerte lluvia que se desató en esos momentos, pues la gente decidió agarrar esas lonas y cubrirse de la lluvia. Fíjense nomás lo que hacen, ¿verdad? Cubrirse de la lluvia para, pues, seguir ahí en el evento, seguir festejando, pero con las lonas de gente desaparecida. Es cuando un reportero de una cadena de televisión muy importante se enfrenta con estas personas. Al parecer estaban tomadas, es lo que se alcanza a apreciar en el video. No me consta, yo no estuve allá, pero sí con una actitud muy déspota, muy grosera, en donde el, pues, colega reportero, ¿no?, se acerca y le dice: oye, pues, ¿qué onda? ¿Por qué estás usando eso? Eso no es para cubrirse de la lluvia, es para manifestar de gente desaparecida. Y el vato, pues, enchila, ¿no? El otro hombre que tiene la lona de la gente desaparecida cubriéndose de la lluvia, ¿no?, en su cabeza, pues le dice que utilice la de él, que si le causa algún problema. Ya te la sabes, la gente cuando está alcoholizada de volada, que no sabes quién soy, empieza, ¿no?, con sus merequetengues y todo lo demás. No, neta, aunque te rías. Y es lo feo, ¿no? Es lo feo de la situación. O sea, que se comporten de una manera muy, pero muy torpe y, pues bueno, prepotente, altanera, todavía juzgando y aún así presumiendo lo que quizás no se tiene. Pues bueno, eso fue lo que pasó, y todavía insultó y golpeó a este reportero, quien, pues, obviamente estaba defendiendo a este par de madres buscadoras que estaban exigiendo, ¿no?, el que se le regresara la lona, y todavía dice: búscate la tuya, insultando a las demás mamás. O sea, ¿en qué cabeza cabe, neta? O sea, ¿en qué mundo estamos, verdad? Bueno, ¿en qué país estamos, más que nada, en esta situación? Y, pues, bueno, el reportero, pues sí, cayó, le metió una zancadilla. La persona alcoholizada, al parecer en estado de ebriedad, como te digo, le pidió la mano para que se disculpara, pero este no lo hizo con esa intención, sino de que agarrarlo para jalarlo, meterle el pie y que la persona, esta reportera, pues cayera al piso, ¿no?, para dejarlo humillado. Pero quien en realidad quedó verdaderamente humillado es este hombre, es esta persona que utiliza este tipo de cosas, el dolor ajeno, fíjate. Personas que exigen justicia, madres que buscan a sus hijos, y este cholo, pues, usando la manta para protección de la lluvia. ¿De qué te dan ganas? Pero bueno, México, bueno, no voy a generalizar, pero, pues, sí, este vato, pues, no sé, le debieron de haber puesto algún apodo, ¿no? El Lor Lona. Lor, no sé, ¿qué tipo de Lor te gusta para esta persona?
Qué bárbaro, en serio. Pero bueno, qué coraje. 7:33 PM. Vámonos con música. Regresamos a través de la mejor. Aquí nomás.

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1: 7 de la mañana, ya con 36 minutos, a través de la mejor. Señoras y señores, tiempo para cruzar a los Estados Unidos. Pero antes, vamos a mandar un fuerte saludo, un fuerte abrazo y un gran saludo a doña Ana, allá que nos está escuchando en su changarrito, que ole, en su cocina, que está bien perronski, ¿eh? Así que vayan a visitarla allá por el lado de la San Miguel. Que ole, doña Ana la Bonita, Fierro Fly. Saludotes y muchas gracias por estar en sintonía.
2: Hola.
1: Eso. Ahora sí. Por Mariposa están 1, 2, 3, 4, 5 puertas abiertas, 2 por el recinto fiscal, tiempo alrededor de 1 hora con 30 minutos. Acá por el periférico, fíjense que estamos observando desde la mera altura que están 3 puertas abiertas para ti en estos momentos, pero la fila llega poquito más atrás del Pima 2, ahí es el reporte que yo tengo, ¿no? Caminando totalmente libre, no hay nada para cruzar, 2 puertas abiertas. Ahí Andrés de Concini, estamos viendo 1, 2, 3 puertas abiertas, ajá, 3 disponibles. La fila llega a un ladito de la Plaza de las Palomas, ahí, pero bien curioso, porque un carril llega a un ladito de la plaza, pero en el otro carril casi llega al cruce peatonal entre el museo y el casino. O sea, está curado. Caminando, 2 puertas abiertas, tiempo alrededor de 30 minutos. Y en la Sentry también 2 disponibles. La fila en la Sentry ya se asoma por lo que es casi las banderas. Ahí Merengues está para cruzar. Vámonos al corte comercial y regresamos con la sección de los saludos a través de la mejor. Aquí nomás.
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1: Buenos días, Richard.
0: Hola.
1: Ya es lunes.
0: Eso, sí, ánimo.
1: Ya a la escuela.
0: Qué bueno, qué bueno. Ya falta
1: y
0: menos.
1: Ya tomaste café.
0: Ya me lo eché. Saludotes. Para los tremendísimos, ¿dónde están? Minor y Mylen, muchas, pero muchas gracias por estarse reportando con el Richard de la mejor.
2: Hola.
0: Un poquito más arriba el audio ese, compadre, por favor, échale.
2: Hola.
0: Eso.
3: ¿Y tú ya tomaste el café?
0: Ahí está la pregunta del millón también. Gracias por estarse reportando. Vamos a reaccionarle por acá. Listo, dice por acá, buenos días.
4: El Richard, ya tomaste el café.
0: Hola, Sofía.
4: Ya, un saludo para mi hermana que se quedó bien dormida.
0: Neta.
4: Esto que yo ya voy para mis últimas clases. Que tenga buen día, Richard.
0: Qué bueno, Sofía. Me da muchísimo gusto. Échale muchas ganas para recibir el verano como se debe y tener unas muy buenas y maravillosas vacaciones. ¡Ánimo!
2: ¡Hola!
0: ¡Saludote!
3: ¿Y tú ya tomaste el café?
0: Gracias por estar en sintonía. Dice por acá, un saludo para la Grecia que ya va para la escuela. ¡Feliz inicio de semana! Y sus papis dicen que la aman muchísimo. Así que ahí está el saludote para Grecia.
2: ¡Hola!
0: ¡Eso, hombre! ¡La pregunta del millón!
3: ¿Y tú ya tomaste el café?
0: Bonita y maravillosa mañana. Cuídense mucho, pórtese bien, dice por acá. ¿Dónde está? Acá está. Buenos días, Richard. Que tengas un muy buen día. Y recuerda, siempre que los hot-toqueros son los que traen el desastre en la ciudad, en realidad. Tal vez ya tomar un café, dice. Salud para el viejón, ánimo.
2: Hola.
0: Grandísimo Víctor.
3: ¿Y tú ya tomaste el café?
0: ¡Qué óvole! Ánimo, viejón, ahí andamos a la orden. Dice por acá, hola, Richard, muy buenos días. La pregunta del millón.
3: ¿Y tú ya tomaste el café?
0: Saludos desde la tortillería, dice, ya se la sabe. Para el Iván Cocolizo. El compadre Sorpresas. Sorpresas y más, ok. Al Nopal Carrillo, al Capibora y a todos los tortilleros del mundo.
5: Mariposa, tienes una mirada de lo más delicada y misteriosa.
0: Dice, saludos también al Joaquín que resulta que aquí trabaja, dice que nadie lo ha visto. Ha de andar allá atrás con los costales, güey, ya sabes, ¿no?

0: Hijuela, te digo, no, hombre. Y al rato, si viene con los bigotes blancos, no precisamente va a ser de lo que tú te imaginas. Erro Fly dice por acá: buen día, compa Richard. Ánimo, viejón. Saludos y a la orden. ¿Ya tomaste café? Saludos al viejón Javier. ¿Qué onda, viejón? ¿Cómo anda?
1: Hola.
0: Feliz inicio de semana. Cuídense mucho y pórtaseme bien.
1: ¿Y tú ya tomaste el café?
0: Gracias, gracias. Jesús Trapa, mi compa. Saludotes a todos los domperos de Nogales, Arizona.
2: ¡Sí, soy ama!
0: Eso, qué bonito, ¿no? A todos los taxistas allá, también de los Estados Unidos.
3: Ay, mariposa, tienes una mirada de lo más delicada y misteriosa.
0: ¡Ah, barbaridad, ¿no? Ah, es cierto. Saludotes, hombre. Muchísimas gracias por estar en sintonía. ¡Fierro Fly!
1: ¡Hola!
0: Dice por acá mi compa Uribe. ¿Qué onda, viejón? ¿Cómo anda? Saludote, mira, bien perdido andaba el vato. Dice, saludos desde Florida. Feliz lunes, tanto tiempo sin escribir, pero ya estamos de vuelta. Dice, hombre, lo, yo pensé que ya andaba por acá en Cancún, algo así, ¿no? Dije, ya cambió de playa, ¿eh? Sí, de Florida se fue a Cancún. De Cancún va a venir para acá, para Bahía de Quino. ¿Qué, güey? Sonora tiene las muy bonitas, hermosas, maravillosas playas mexicanas. ¡Qué ole! Y por supuesto, la tensión, ¿verdad?, que hay en cada una de ellas. Así que, saludotes para el viejón hasta Florida.
1: Hola.
0: Nos está escuchando a través, ¿de dónde? De la página en internet, ¿no? Gracias, gracias. Saludos a Gwendolyn también, que se anda reportando.
1: Hola.
0: Bonita y maravillosa mañana. Fierro Fly, Gwendolyn, dice por acá. Buenos días, ¿puedes ponerle todos los audios al Sebas?
4: Claro.
0: Claro. Muy buenos días, Sebas.
1: Hola.
0: ¿Cómo amaneciste?
1: ¿Y tú ya tomaste el café?
0: Cuídate mucho.
5: Ponte un suéter, no te vas a empiezar.
0: Y pórtate bien.
6: Neta, me lo juro. Ay, no puedo hacer eso, güey.
0: Me encanta, me encanta. Gracias, saludotes a todos y cada uno de ustedes, ¿eh? Gracias por hacer la mañana así tan increíble con sus mensajes, con sus todo, con su todo. Así nomás. Dice por acá, Richard, buen día. Mira, precisamente necesito un donador de sangre. B positivo, B negativo, O positivo y también O negativo. Cualquiera de esos, me imagino yo, es compatible, ¿verdad? Para el señor Enrique Martínez, allá en el Seguro Social, le pueden marcar al número 631-172-9321. 631-172-9321. Con Enrique Martínez, por favor. Si usted es candidato o candidata a realizar esta donación de sangre, recuerden que donar sangre es donar vida. Si puede y está en los requisitos, comuníquese con el señor Enrique Martínez para que así le dé más información de cómo puede ayudarlo a donar con esta sangre que necesita para su pues salud, ¿no? Así que, pues, gracias, gracias por este mensaje, por esta petición. Y pues ahí está, ¿no? La convocatoria a todos y cada uno de ustedes que necesiten, bueno, que puedan realizar esta donación, ¿eh? Gracias, dice por acá, saludos al equipo de Galáctico Chupón, que el día de ayer quedaron subcampeones.
1: ¡Hola!

0: esa hambre, las felicitaciones, los aplausos y todo lo demás al equipo de Galáctico Chupón, que ayer, mira, quedaron subcampeones. No le haces un logro más, un éxito, un escalón que se sube gracias al esfuerzo y dedicación que le ponen, niños. Así que sigan echando ganas y, pues bueno, que venga lo mejor de lo mejor siempre. ¡Ánimo!
1: Pila, mi gente, que show, que rollo. Aquí andamos, ir para saludarles, para hacerles un excelente día. El compita Valo reportándose.
0: ¡Eso!
1: Un saludo a todos mis compas, a mi compita Julio en la Curti, mis camaraditas ahí en Acrilis.
0: ¡Hierro, Fly!
1: A mi camarita, mi compita Alonso ahí en el camino Cananea, ponte las pilas, cortinas guindas ahí.
0: ¡Ánimo!
1: Con
0: Plácido Viejón. Simón, ahorita
1: un saludo,
0: la mandamos.
1: Compita, póngase las pilas, tío Alonso.
0: Eso.
1: A toda esa gente que va en su auto rumbo para el trabajo, escuchándola mejor.
0: Como debe
1: un
0: de ser.
1: Un saludazo. Toda esa gente que nos escucha en la vinagre, si estáis. Pilas, mi gente, póngase las en ella, dice, carnalitos. Ahí andamos, que tengan un feliz inicio de semana. Dios me los bendiga, mi gente. Puro para adelante, ya saben que para atrás. Y para agarrar viada.
0: Así pilas, nomás.
1: Pilas, mi gente.
0: Saludotes al compa Valo y compañía.
2: Hola.
0: Gracias por andar en sintonía, muchachos.
2: ¿Y tú ya tomaste el café?
0: ¡Hierro, Fly! 7 de la mañana con 57. Vámonos al corte comercial. Regresamos a través de la mejor. Aquí nomás.
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1: De la mañana con un minuto, señores y señores, vámonos a los Estados Unidos. Mariposa, 5 puertas abiertas, 2 por el recinto fiscal. La fila ya llega a espaldas del Fobiste, así que tenga su debida precaución. Acá por el... Mira, empezó a llover. No, es que se mira muy curioso, muy raro el piso desde las alturas, pero no, está muy soleado el día. Acá por el periférico, fíjate que están 3 puertas abiertas, llega todavía hasta el Pima 2, así que tengan sus debidas precauciones. Caminando, 2 disponibles, nada para cruzar. Allá abajo en Denis de Concini, 3 puertas abiertas en carro, llega a un ladito de las banderas, exactamente. Caminando, están 2 puertas disponibles, 30 minutos para cruzar. Y en la Sentry, 2 puertas abiertas también. La fila llega a un lado del banco BBVA. 8 de la mañana con 2. ¡Buenos días!
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0: 8 de la mañana, ya con 9 minutos, señoras y señores, a través de la mejor. Buenos días, ¿cómo están? Feliz lunes, inicio de semana ya, lunes 15 de junio, quincena. Chaca chachan, en pleno lunes, ¿no? Pero bueno, ¿qué culpa tiene el lunes de no ser fin de semana en quincena? Por algo, ¿verdad? Pasan las cosas, pero bueno. Oye, te vamos a platicar algunos, pues cosas, ¿no? Que debes saber para la donación de sangre, porque el día de ayer, 14, se celebró esto, ¿no? Esta fecha, en donde bien sabemos que el donar sangre, pues es donar vida. El caso, pues no es como que un beneficio así tal cual. Pues en algunos casos sí es económico, porque pues es tan difícil o es tan complicado conseguir el tipo de sangre o conseguir a las personas que quieran donar. O por no batallar, bueno, por lo que tú quieras, pero se ofrece hasta dinero en donde se recompensa, ¿no?, aquella persona por el esfuerzo de hacer este acto voluntario, ¿no? Y que ayudas a salvar muchas vidas. Pero te vamos a platicar esto acerca de la donación de sangre, que son, pues, muchos buenas cosas, que son beneficios, que son cosas que debes de saber ante esto del Día Mundial del Donante de Sangre. Así que, compadre, por favor, prepárate.
1: ¡Ay, ve, Alex! ¡Apúntele bien!
0: Porque en el puesto número uno, mira, principalmente tener un buen estado de salud, en donde te estés alimentando sanamente, durmiendo correctamente. Digo, a pesar de que tengas algunas perforaciones, algunos tatuajes, alguna vida sexual muy activa, o sea, tienes que tener una muy buena, un buen proceso de vida, una buena, ¿cómo te podría decir? ¿Cómo se le podrá decir a eso, Alma? Condición, una buena condición de vida, ¿no? Sí, una vida favorable. Sana, una vida sana, para que así puedas llevar este proceso. ¿Por qué? Porque dura alrededor de una hora, ¿no? Evitar ese tipo de complicaciones, como lo es el descanso, como lo es alguna mala alimentación, como lo es alguna enfermedad, alguna infección, para que así puedas llevar a cabo este proceso, ¿verdad? Entonces, y solo entonces, debes de gozar buena salud. Número 2. ¿Tú la donas o la vendes? Oye, no, requisitos físicos. Requisitos físicos es que tengas un peso mayor a los 55 kilogramos. Bueno, entre 50 y 55 según la institución, y no estar embarazada ni lactando, ¿no? Y obviamente ser mayor de edad y menor de 65 años. Número 3. Algunas restricciones, obviamente, pueden ser que si no puedes donar sangre y te has hecho algunos tatuajes o perforaciones o lo que sea dentro de los últimos 12 meses, o si has tomado algunos medicamentos como antibiótico, como aspirina, también, que son anticoagulantes, o si has padecido alguna enfermedad infecciosa reciente, pues ahí ni te acerques, ¿no? Así es, porque luego vas a decir, no vas a poder donar. Número 4, la preparación previa, ¿no? Durante al menos 6 a 8 horas, toma abundante agua, evita consumir grasas, lácteos, alcohol, evita fumar, acude con ropa cómoda para que así puedas estar más a gusto, ¿no? Y presenciar este buen momento. Donación de sangre. Ay, no me ven la aguja y mira, se te hacen chiquitas las venas, ¿no? Entonces, ¿para qué te cuento? Número 5. Este proceso, pues te harán un mini examen médico, preguntas muy personales. Primero te comienzan con una toma de sangre para que así puedan ver qué onda, cómo anda. Y obviamente todo esto queda en confidencialidad sobre tu historial de salud. Y esto, pues, es un buen proceso, pero que ayuda a muchas, pero muchas vidas, a muchos pacientes que necesiten esta transfusión, porque el donar sangre es donar vida. Y así que, si usted puede, si usted quiere y está dentro de las condiciones, acérquese al banco de sangre más cerca que te quede al hospital, checa los requisitos y así puedes ayudar a salvar muchas vidas voluntariamente. ¿Qué hago? 8 de la mañana ya con 14 minutos. El mi, aquí nomás con el Richard de la mejor.

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0: 31 minutos, amigos, a través de La Mejor. Buenos días. Buenos días, ¿cómo están? ¿Cómo les va? Espero que de lo mejor. Oiga, fíjese que te voy a platicar esto de que anda en las redes sociales, porque tú sabes, ¿no? Todos aquellos cachorros, todos aquellos perros, gatos, mascotas que tenemos en la casa, pues obviamente son dignos de un buen trato, ¿no? Dignos de respeto, de amor, de cariño, atenciones, cuidado, etcétera, etcétera, etcétera. Y ahora, en redes sociales, un tierno video que conquistó, ¿no?, a los internautas luego de mostrar a una niña, fíjate, que decidió llevarse a su casa a un pequeño cachorro. ¿Por qué crees? Porque creía que estaba siendo maltratada, compadre. ¿Cómo la ves? Esta grabación fue compartida por su propia mamá, quien encontró a la menor pues abrazando al perrito, ¿no? Y tratando de explicarle por qué ella había tomado esa decisión. Pues bueno, mira, la escena rápidamente pues conquistó a miles de usuarios ahí en las redes sociales por la sinceridad, por la empatía que mostró la niña, ¿no?, hacia el pequeño animalito. ¿Por qué? Porque mientras era grabada, la niña explicó que había rescatado a este cachorro porque, según ella, una vecina lo golpeaba. Le decía, ¡ay, pobrecito!, ¿no? Entonces, al preguntarle por qué lo había llevado a su casa, pues ella dijo eso, porque le pegan. Entonces la madre recordó que el cachorro, pues era de la vecina, ¿no? Pertenecía a otra persona, y le dijo, oye, pero no es tuyo, es de la vecina. No importa, la niña insistió en protegerlo y continuó acariciándolo mientras permanecía pues ahí a su lado, ¿no? En el video,
1: ¿qué haces? ¿Sí? Bebé, está pobrecito ahí.
2: ¿Pobrecito por qué?
1: Porque había pegado un guante.
2: ¿Que le pegan con el guante y vos te lo sacaste?
1: Sí.
2: ¿Pero no es tuyo, de la vecina?
1: No, no es mío.
0: Pues ahí está, mira la niña, ¿cómo la ves, eh? Pues bueno, este video rápidamente enterneció en las redes sociales y cuenta con más de 50 mil reacciones y muchos comentarios, que entre ellos destacan, tiene un corazón enorme, los niños suelen mostrar una empatía increíble, ella solo quería ayudar al perrito, qué hermosa reacción de protección. Y pues bueno, la vecina ni sus luces, ¿no, compadre? La neta, ni en cuenta que no tenía perro, güey. A lo mejor y sí, a lo mejor y no. La niña dijo la verdad, tú sabes, los niños y los borrachos siempre dicen la verdad. Entonces,
3: claro,
0: pues órale, a lo mejor y era verdad, pero pues, ¿no? Ve tú a saber. Oye, le mandamos el saludo a Rosario Cerón, que nos la encontramos allá en las calles este fin de semana, y ahí andaba vendiendo ella, fíjate, un ejemplo de vida, ¿eh? Ella anda vendiendo sus coricos en las calles de Nogales, viene desde la mesa y anda echándole muchísimas, pero muchísimas ganas. Así que el saludo para ella, para Rosario, que nos la encontramos. Nos dijo que quería conocer al Richard de la Mejor. Y le digo, oiga, pues no se pierde de mucho, ¿no? O sea, panzón, chaparro, gordo, pelón, o sea, ¿qué más, pues, no? Nada, es cierto, el saludo muy enorme para ella y de verdad un ejemplo de vida. Le mandamos esta canción que nos solicitó, nos encargó, dijo, siempre mándemela, que cuando se acuerde de mí, mándeme esta canción. Eso se llama El Coyote Prohibido, a través de La Mejor, aquí nomás.

0: 8:38 de la mañana, buenos días. Vámonos a los Estados Unidos, porque fíjate que en la garita mariposa están 1, 2, 3, 4, 5 puertas abiertas. La fila por el recinto fiscal ya bajó un poquito más de la hora con 30. Tenemos exactamente acá la hora aproximadamente con 2 puertas disponibles para ti. En el periférico, 3 puertas que te están esperando en carro. En la fila llega a la altura todavía del Pima 2. Ahí Merengues no quiere ceder. Caminando, 2 puertas abiertas, nada de fila. Ya bajo en Denis de Concini, 3 disponibles en carro. Se ve, a ver, ¿hasta dónde se ven? Es que eso de que no, como que amanecieron sensibles las cámaras. Llega enfrente del banco BBVA. Caminando, están 2 puertas abiertas, tiempo alrededor de 15 minutos. Y en la Sentry, 2 disponibles también, estamos observando. Y la fila llega, ¿qué? Más atrás, fíjate, más atrás de la placita Miguel Hidalgo, ¿eh? Digo, para que tomen sus debidas precauciones, por favor. 8:39, vámonos al corte. Regresamos a través de La Mejor, aquí nomás.
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1: Son las 9 de la mañana en punto a través de La Mejor. Vámonos a los Estados Unidos. Todavía Mariposa reporta 5 puertas abiertas, 2 por el recinto fiscal. La fila otra vez volvió a posicionarse a espaldas del Fobiste 2. Tiempo alrededor de una hora con 30 minutos. Acá por el Peri, 3 disponibles. Estamos observando. La fila llega a la altura de casi llegando al Pima 2, ¿sí? Para que tenga sus debidas precauciones, ¿no? Caminando. No hay nada de fila, 2 puertas abiertas. Denis de Concini está en carro 3 disponibles. Llega en estos momentos a espaldas del BBVA. Caminando, reporta una puerta abierta. Sí, una disponible. ¿Por qué serán así? ¿Quién sabe, no? Una puerta abierta con tiempo alrededor de 40 minutos. Mientras que la Sentry, una disponible también. La fila llega hasta el banco Banamex. 9 de la mañana con un minuto. ¡Buenos días!
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0: familia, a través de la mejor 96.7, aquí nomás. En este lunes, ya inicio de semana, 15 de junio del 2026. Oye, ¿qué te iba a decir? Ah, hoy es cumpleaños del Peso Pluma. Hay que mandarle la mañanita a ver si el viejo regresa para acá para Nodales. No creo, pero bueno. Muchas felicidades para el Peso Pluma.
1: Hola.
0: Le mandamos el saludo. Oye, ya tenemos por acá al que no es ni peso ni es pluma, pero es el compa Adolfo de la mejor. ¡Hola, compadre! ¿Cómo anda el hombre?
2: Buenos días, good morning por la mañana.
0: Algo bello para el camello, ¿cómo estás?
2: Aquí andamos al millón y medio.
0: ¿Porque al 100?
2: Cualquiera, viejo, ya se la sabe.
0: ¡Ay, ay, ay!
2: Duela que le duela.
0: Pese a que le pese.
2: Cale a que le cale.
0: Castre a que le castre.
2: Y me va.
0: Ay, ay, ay, déjala. Tan duro ahorita los catorrazos, güey. Espérate. Oye, oye, ya sé, ya sé.
2: Toco madera.
0: Ay, carne de loco. Ven para acá, güey, para tocarte la piel. La piel, güey, la piel, güey. Pues, carne de loco, pues sí, güey.
2: Sí, pues de que nada.
0: O muy santo.
2: Te tiene a dieta.
0: Puta, te digo, güey. Qué bárbaro. No es peso ni es pluma, es peso completo, dice.
2: Pero sí te despluma.
0: ¡Eh, viejo! Salió el verso sin hacer esfuerzo, ¿no? Ay, no mancha, Jan. ¿Qué traza, compadre? ¿Cómo te fue con la lluvia este fin de semana?
2: Muy bien, muy agradable. Bueno, el sábado sí se sofocó bastante, ¿no?
0: ¿Llovió para allá contigo? No,
2: no más llovió para este lado. ¿Para tu casa lo llovió?
0: ¿Poquito?
2: Chipi, chipi, ¿no?
0: Chipi, chipi,
2: sí, chimón. Pues aquí estaba yo en la radio también, nomás chipi chipi.
0: Ajá.
2: Donde sí, mira que está lloviendo fuerte, era para el lado del TAP, aquel lado.
0: Del TAP, allá por el lado del Greco.
2: Ándale.
0: Ah, ok.
2: Allá sí, mire que subieron un video y algo viene.
0: Neta,
2: sí,
0: machín.
2: Pero ya el día de ayer sí llegó.
0: Ajá.
2: Sí llovió bastante para la casa. Mire que también para el lado del Nuevo Nogales, todos esos pedazos, sí llovió machín.
0: Neta,
2: machín. Macizo.
0: Macizo.
2: Macizo,
0: pan.
2: Sí, pero la neta está bien, ya hacía falta la agüita. La verdad que. A ver, ahora está bien bajita la probabilidad.
0: El pronóstico.
2: De lluvia.
0: Sí, a ver. En la mañana miré que estaba el 40.
2: Y ya bajó, ¿no?
0: A ver, ahorita, a ver, déjame lo
2: que. A mí me parece que es el 20, pues.
0: El 20 de lluvia. El 20. 40 de lluvia, mira, ya bajó otra vez. 40 de lluvia.
2: Con que llegue.
0: Llegue
2: ya,
0: bien.
2: Ya van a ser esos días que en las tardecitas ya se empieza a nublar.
0: Ándale.
2: Relámpagos por aquí y por allá.
0: Oye, ayer sí estaba tronando bien machín.
2: Ay, así va a estar, pues.
0: ¿Neta?
2: Que sí, sí.
0: Mira, para es que está curado porque un pronóstico dice no, pues tanto. Otro pronóstico dice sí va a llover y otro no. Entonces, el que veo yo en las mañanas cuando les digo el clima está de 40% para hoy, ¿no? El otro que acabo de investigar aquí está el 30% para hoy en la tarde, como en eso de las 4. Entonces, está curado, pues. Es que Nogales es impredecible, carnal. La neta. O sea, ayer precisamente fui a una purificadora de agua. Y estaba diciendo, ¿no? Típica de, ¡ay, el clima, no! Que en lo que llenaban los 50 mil garrafones que llevaba el cliente ahí, ¿no? Entonces, no, pues que el clima, que acá y que allá. Sí, dice el que le estaba llenando, ¿no? El de la purificadora. Y luego dicen los de la radio, o sea, no me conocía, güey. No, o sea, la pedrada no fue para mí, güey. Porque yo andaba, no.
2: De civil,
0: güey. No era figura pública, ahí. Entonces, dijo él, no, pues los de la radio dicen y luego les tiran. Entonces dije yo, pues bueno, ya no vamos a decir el clima para que
2: no, pero no. ¿Nos están defendiendo o era
0: charla? No sé, así dijo el comentario. No sé si nomás era
2: yo
0: como.
2: Yo lo entendí como que los de la radio dicen, pero luego les tiran y como que por eso ya no lo dicen. Algo así.
0: Bueno, no sé. Vamos a entrevistar al Cholo. Ahorita vamos a bajar allá a la calle para ver qué onda. A ver respecto al comentario, ¿no? O sea, ya ni se va a acordar, güey. No. A decir, ¿quién eres tú?
2: Yo no fui.
0: Viendo micrófonos acá.
2: Yo no dije nada.
0: No, pero sí, entonces, pues bueno, no sé qué rollo.
2: Pues está el 40.
0: Está el 40%.
2: Aparece el 40. Vamos a ver si es cierto. Mañana aparece El 60.
0: Sí, neta, sí, 60. A mí me aparece el 30 mañana. Para 60, el jueves me aparece el jueves 18. El 60% de lluvia. Es cierto, mañana el 50, dice por acá. Y siempre por la tarde, ¿no? Alrededor de las 4 o 5.
2: Sí, ahí pues, es donde por empieza. Eso te estoy diciendo. Pues ya van a ser los días que en las tardecitas ya se empieza a nublar, que medio, medio, que andale, ya se está oscureciendo y mira si el relámpago en la punta del cerro. ¿Qué?
0: Sí, bueno. Y ahí viene el agua. ¿No? Ahí viene el agua, chamaco, métele. Y me des unos tacos, compadre.
2: Sí, ahorita.
0: Lo dijimos al mismo tiempo, pero bueno, ahí está la información. Oye, pues hoy la pregunta.
2: Uy.
0: Hoy la pregunta del día de hoy. Ayer me llamó la atención que estaba viendo que en algunas partes, algunos de los usuarios en redes sociales, de mis contactos, ¿no? Que ya empezaron a irse de vacaciones. Ya con las, ¿cómo se llaman? Las escuelas ya les dijeron vete, ya, así. Hicieron exámenes, ya hicieron las graduaciones, todo. Entonces, mucha raza ya se empezó a ir de vacaciones y, obvio, la típica foto en las letras, ¿no? Las letras en San Carlos, las letras en Hermosillo, las letras en Guaysacobe, las letras en diferentes partes, ¿no? De Sonora y también, ¿por qué no?, de la República Mexicana. Ahora dije yo, bueno, si todas ellas, estas entidades, tienen las letras en un lugar icónico, en donde pasa mucha gente, en donde se ven muy bien y todo lo demás, las letras de Nogales, dije yo. ¿Dónde te gustarían que estuvieran las letras de Nogales? Pregunta el día de hoy. Putum, pss, ¿no? Para que nos responda, 631-179-5667 a través del WhatsApp. Y ahorita la pregunta se va a subir a las redes sociales. A ti, compadre, ¿dónde te gustaría? Actualmente están ahí en la Placita Miguel Hidalgo. Según las movieron porque iban a tener un evento o algo así hace mucho tiempo.
2: Sí, luego las quitaron del Monovichi.
0: Y ya no las regresaron al Monovichi.
2: Ándale, luego la de la Pirinola. Están las de la Pirinola, ¿no? En la Pirinola
0: pero
2: hay unas.
0: Ándale, pero eso dice la Pirinola, ¿que no?
2: Ah, sí, sí.
0: No dice Nogales.
2: Era para que le pusieran la Pirinola a Nogales.
0: Ay.
2: Pues yo digo que en la entrada de Nogales, ¿no? Porque es.
0: ¿Cuál de todas? ¿Allá en el sur o acá
2: no,
0: en el?
2: No, aquí para qué, pues.
0: En la línea. No, la neta. La línea no.
2: Porque mira, si te das cuenta, vas a algunas ciudades. Ajá. ¿Dónde están las letras? Entrando, ¿no? A la ciudad.
0: Entrando, sí,
2: por
0: yo
2: ejemplo,
0: me acuerdo.
2: Obregón, entras a Obregón y en el primer semáforo, Obregón.
0: En Magdalena también.
2: Magdalena, todos, pues en la entrada de Nogales.
0: En Magdalena están, según yo, enseguida de un semáforo.
2: Pero es que mira, que Nogales donde las pongan, no funciona.
0: Independientemente, güey, que la vayan a desastrar, güey.
2: No, o sea, yo no me refiero a eso, yo me refiero a que no hay dónde pararte, pues, para tomar las fotos.
0: Todo es lineal, ¿no, güey?
2: Sí, no.
0: Y luego no hay espacio, pues. Yo me acuerdo que estaban antes acá unas letras en acá en el lado de la Buenos Aires, en el cerro.
2: ¿Dónde?
0: ¿No las viste?
2: Ah, las que se miran de aquí de la.
0: De la frontera. Visit Nogales, decía antes.
2: Sí, pues el que. Por aquí por donde hacen los eventos de los carros.
0: Del Elías, ándale.
2: Se miraban arriba,
0: ajá,
2: ¿no?
0: Ajá. Sí, sí, sí. Por la calle Elías, arriba. Está un salón ahí, creo, de eventos medieval, algo así. Bueno, no me acuerdo el salón. Pero está rumbo por la Garita Chica, pues. Ahí estaba antes prendidas esas letras. Decía Visit Nogales y mucha raza le tomaba foto y lo demás. Pero pues el acceso, güey, imposible. ¿Cómo vas a subir el cerro?
2: Te ponían un arnés en aquel cerro.
0: Bajabas en helicóptero, pero.
2: Hacía rapel por ahí.
0: ¡Hombre, loco, güey! Yo pienso que las letras de Nogales ahorita están no muy a la vista, porque están.
2: Están ¿cómo escondidas?
0: Te diré, están escondidas. Se ve a la gente que viene bajando la Plutarco Elías, pero que en muchas ocasiones no están.
2: Mira, en el Monoviche perdía a la gente que no era de aquí. Podía medio orillarse y tomarse la foto.
0: Ajá.
2: Pero ahorita ahí, dime en dónde.
0: Exactamente.
2: ¿En dónde se paran?
0: No hay espacio.
2: Tiene que dar como 25 vueltas para poder encontrar un estacionamiento para tomarte una foto.
0: Y de esas 25 ya te multaron,
2: sí,
0: güey. Pues, mamá, trabajaste para la foto y ¡pum! Regresaste y ya tienes el papelito ahí. No, hombre, cholo. Dices. Pues bueno, ¿dónde piensa usted que estarían bien las letras aquí en Nogales? Las letras de Nogales.
2: En la salida.
0: ¿Tú dices en la salida, compadre?
2: Sí, en la salida.
0: En la salida, ya para el lado del IMSS.
2: ¿Sabes dónde las deberían de poner? ¿Dónde hicieron como una tipo la fuentecita esa de piedras?
0: Ah, ya, okay. Ya en el acceso hacia el lado izquierdo del parque, ¿no?
2: Ándale, más para adelantito.
0: Simón, esa fuente yo me acuerdo cuando estaba en la prepa. Tenía luz y tenía agua.
2: No, pues ya ahorita no hay agua en ningún lado.
0: Y no hay luz, güey. La luz cobra bien caro. No hay luz ni en las principales que hay en la fuente, ¿no? ¿Cómo han cambiado las cosas? 9 de la mañana con 19, vámonos y regresamos con más información a través de La Mejor.
2: Aquí nomás.
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0: 9 de la mañana, ya con 21 minutos, amigos. 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

0: 9:29 minutos, familia, a través de la mejor. Buenos días. 9:29. Oye, compadre, nos están solicitando por acá una mañanita, dice.
1: ¿Fierro?
0: Una mañanita es que va con ¿qué dice? Con mucho amor, con mucho cariño para Michelle, hija del viejón Güero Pájaro, que el día de ayer estuvo cumpliendo sus 19 primaveras, pero que nunca es tarde, dice, para mandar las mañanitas, así que...

0: felicidades para Michelle. Muchas, pero muchas felicidades de parte de toda su familia, compadre. Que la pase maravilla, lo mejor.
1: Claro que sí, que cumpla muchos años más. Dios la bendiga hoy, mañana y siempre. Que la consientan mucho hoy en este día tan especial.
0: ¿Eso?
1: Y por supuesto, pues queremos pastel.
0: ¡Pastel! Ya, si no hay pastel, pues queremos taquitos.
1: Le soplamos, no le.
0: Ahí está, no, muchas felicidades, que la pasen muy bien de maravilla en compañía de todos seres queridos. Fuerte abrazo y bendiciones de parte de sus amigos por acá, el compa Adolfo y el Richard de la mejor. ¡Ánimo! Saludotes, 19 años, compadre. ¿Qué andabas haciendo tú tus 19 años?
1: Yo mis 19 años, compadre. No andaba aquí, no. Sí, sí estaba aquí. ¿Sí está? No estaba, no, compadre.
0: No, pues sí,
1: andaba para allá,
0: para
1: los United.
0: 19.
1: Sí, pues, ya estaba aquí.
0: Ya estabas aquí.
1: Sí, güey. iba llegando la cuando traemos la paca, pues. Yo creo. Algo bien, pues. Arreglamos los papeles, nos vinimos para acá y ya andábamos bateando en ese tiempo.
0: 19 años, mira qué ole.
1: Y ahora.
0: Yeah.
1: Nico, hijo de.
0: Miau, miau, miau, miau. No chille, compa. Pues ahí está, ¿no? Pues órale. Muchas, pero muchas felicidades a Michelle por su cumpleaños. Ahí está. Oye, y retomando la pregunta, compadre, que hicimos, ¿dónde te gustarían que estuvieran las letras aquí en Nogales, Sonora? Pues bueno, mira, dice por acá, se están anotando de que me están siguiendo en redes sociales. Ok. En la Congre dice que las pongan. Bueno, madre. No quiere nada, hombre, te digo. Dice, yo digo que quedarían bien las letras en el primer puente del seguro, donde está el señor de los cocos. Ah, caray, el primer puente del seguro. ¿Dónde está el? Para empezar, ya no está el señor de los cocos, ¿no? De acá en la. Enfrente del Hopper.
1: No, es el primer puente, ya la salida, ¿cómo?
0: Primer puente del seguro.
1: Pues donde... que aquí no hay puente en el seguro.
0: No,
1: es
0: no.
1: Es allá en la salida.
0: En la salida, ah, ok, allá en el. Entrando.
1: Sí, mojo.
0: Pero ¿en qué parte, pues?
1: Arriba, pues, en el puente.
0: ¿Y cómo te va a tomar foto ahí,
1: güey? Se toman aquí que no. Que no se tomen allá,
0: güey. Te digo, ¿no? Bueno, ahí está la primera idea. A ver, espero que el señor presidente nos esté escuchando. Dice, estarían bien en la entrada de las Acacias, ahí en ese tramo carretero hay espacio y salud. Ah, en sí, donde sí, tú dijiste, güey. Ahí mero. Ya ves que son dos bajadas, ¿no? La que es de la Unison y la que es de otra parte allá de las Acacias.
1: Pero yo me imagino que ellos se refieren en frente de la gasolinera. Es que está la gasolinera de allá a la salida.
0: Ajá.
1: De aquel lado, viniendo de allá para acá.
0: Ahí se ponen unos trailers, ¿no?
1: Ándale, por esos pedazos ahí donde te puedas orillar y todo ese tipo. Sí,
0: no, sí, no, no creo. Sí, no creo, güey. Ven, yo digo.
1: Es que le fuera a poner tumbre. Tú deja que opine la gente.
0: Bueno, donde está bien, está quiera. Bien.
1: Yo la pusiera quiera. Colgando ahí en el puente. Sí, pues si vienes en el carro, irá ahí.
0: Mira Nogales, ¡pum!
1: La foto.
0: Y toda la foto dispareja, güey. Y mal distorsionada. Entonces, yo opino que estarían bien. Es que ya hay unas letras que dicen bienvenidos a México. En la placita esa de las Palomas. Allá pasando las banderas.
1: Acá abajo.
0: Ajá, acá en la línea. Y luego, la otra. ¿Dónde está la otra? Estaban. Está esa de Visit Nogales. Y luego, ¿dónde más? No más. Yo la pondría ahí en el Busto a Colosio. Porque es un lugar muy transitado. Pero está bajito. Yo, ¿sabes dónde las pondría? Ahí atrás de esa placita. Está como un cerrito, ¿no? El cerrito que está enseguida del hotel ese que está ahí. Ahí. Yo abriría un caminito acá, tipo Cerro de la Virgen, más o menos. Para que se me. Sí, güey, que le pusieran veladora y todo el rollo ahí arriba. Estaría bien, güey, ahí, en ese lado. Y aparte se ve y hay lugar para estacionarse. Menos a las 4 de la tarde, porque ahí hay que, compadre, ¿clases de qué? ¿Hasta cuándo?
1: Sí.
0: Ahí no se puede.
1: No, yo opino que las pusieran en cada central camionera.
0: ¿Neta?
1: Así, y vas llegando y te la tomas, ya no andas batallando.
0: Ya pues. Te regresas para tu rancho. Pues,
1: ay, mira, me bajé el camión y está en la letra. Uf, una foto, ¿no?
0: Hombre, qué.
1: Y si estás ahí, ya me voy de
0: nuevo. Ya me voy. Híjole, qué va. Pues bueno, ¿usted dónde las pondría? 631-179-5667. Comente por acá y Fierro Fly, ¿no, compadre? Vámonos con las garitas a través de la mejor.
1: Aquí nomás.
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0: Y al galopar de los caballos, vámonos por Mariposa. Allá están en estos momentos, irá 5 puertas abiertas, 2 por el recinto fiscal. Estamos observando tiempo alrededor de 1 hora con 30 minutos, porque aún llega a espaldas del Fobiste 2. Acá por el periférico vemos 3 disponibles en carro, la fila está larga todavía, pero se asoma a lo que es la gasera entre el Fobiste y el Pima 2. Tiempo alrededor de 1 hora 40 minutos, sí, más o menos, para que tenga su debida precaución. Y luego algo pasó, güey. Algo pasó porque hay gente ahí como que caminando, se está bajando el carro, no sé si se quisieron meter, pero bueno, bueno, lo de siempre, ¿no? Caminando por Mariposa, 2 puertas abiertas, nada para cruzar. Allá abajo en Denis de Concini, 3 disponibles en carro. Vemos que llega atrás del BBVA. Caminando, vemos 2 puertas abiertas. ¿Qué dice? 2 disponibles y tiempo alrededor de unos 40 minutos. Mientras que en la Sentry está pasando el tren, están 2 puertas abiertas. Tú sabes que se divide. Cuando pasa el tren, cierran la plumilla ahí enseguida de la comandancia de policía. Pero aún así llega enfrente, justo enfrente del banco Banamex. Ahí, merengues, está la fila para cruzar, ¿no? Ya a los Estados Unidos. Vámonos al corte, 9 de la mañana con 37, a través de la mejor, aquí nomás.
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0: 9 de la mañana, ya con 48 minutos, amigos, a través de La Mejor. Muy buenos días, 9:48. Oye, saludos al güero pájaro, allá al viejón que se anda reportando, Andes, que vayas para allá, compadre, dice. No, no, aquí está, mándalo, dice, mándalo. Mándalo con un quinientón, porque.
1: Porque nada.
0: Oye, no, se vienen cositas con el viejón, así que esperen sorpresas próximamente. Oye, compadre, entonces, la Cindy, se anda reportando la Cindy, ¿te acuerdas de la Cindy? ¿Qué onda, Cindy? ¡Buenos días, hombre!
1: ¿Dónde andará el diablo ahorita?
0: Es que el lunes, pues, inicio de semana, compadre, ¿no? Yo que se vale. Se vale y se respeta. Mira, Valeria también dice, Richard, buenos días, ¿qué onda? Buenos días, ¿cómo andan? ¿Todo bien o qué? Espero que de lo mejor. Entonces, compadre, conclusión, ¿dónde te gustaría que las letras de Nogales estuvieran?
1: Una salida o entrada de Nogales, como lo quieran poner, pero allá, pa' qué rumbo.
0: Buenos días, par de haces, paquetones más bien, dicen, no mames. No, te digo, pura tragedia. No fuera la prima, porque. No fuera la prima, que volaba así, mi amor, y que allá, y que acá, y nico, nico, lingui. Y puras de esas, no, sí, güey, pero pues cuando va a subir, con más razón, ¿no? Y le baja la radio para que no lo escuche. Ya, no, ya sé, la he apagado, porque ya no se está riendo ni nada de eso, güey. Nomás no está mandando mensajes a los locos, güey. Saludos para los mejores de la remodelación. Mira, a ver.
1: ¿Y de dónde son esos?
0: De allá de Rio Rico, Arizona.
1: Ah, ¿los promociona él? ¿O
0: qué? Es que es de él.
1: Ah, yo pensé que era.
0: No. ¿Que era trabajador? No, este es el dueño. Sí, por eso. Por eso, prima, ¿dónde te pongo? Sí. Pues el del tonto, le dicen al viejo, ¿no? Mentiras, dicen, hombre, es que sos Armando, güey, Armando Broncas. Puro de esos. Es cierto, salud para el viejón, ánimo.
1: ¡Hola!
0: Ese que nos dijo de las hamburguesas, compadre, ¿te acuerdas?
1: No, ni me acuerdo.
0: Es que como no han llegado, pues no se acuerdan.
1: Mientras no lleguen, nunca nos vamos a acordar uno, pues.
0: Nunca se acuerda, ¿no?
1: Es como el de la carne asada de Río Rico. ¿No fuiste, compadre, pues?
0: Sí, es cierto. Y nos estaba, ¿cómo se llama? Reclamando que no fuimos. Sí, y luego todavía, ¿cómo se llama? Todavía se fueron a hacer, estuvo bien buena, güey, yo creo, bien machine, porque se fueron a desayunar menudo, para allá,
1: con pata.
0: Con mucha pata, dijo,
1: güey. No cruza, pues, cuando nos fuimos.
0: Ni enlatado, dice. Chaito, ¿dónde le gustaría que estuvieran las letras de Nogales? No la de Bienvenidos a Nogales, no, la de Nogales. La que está en la placita Miguel Hidalgo, ¿dónde le gustaría que estuvieran?
2: A la entrada de
0: Nogales. ¿En qué parte específicamente?
2: En el parquecito que está ahí.
0: Hay un parque. ¿En dónde? ¿Un parquecito dónde?
2: En
1: donde está la fuente.
0: Sí, ¿Cero iban todos, ven? Sí. No, pues imagínate. Sí, no había nada. Antes estaba con agua. Antes estaba con luz. Y tenía ahora las rejillas esas que estaban cubriendo las piedras, ¿no? Ahora ya no tiene agua, ya no tiene luz. Ya no tiene nada. Ahora imagínate, le van a quitar las mismas rejas que está cubriendo la tierra. Le van a quedar sin letra, güey. Hombre, loco. Pero bueno, pues ahí está, ¿no? Oye, compadre, vamos a despedir el programa del Richard, pero nos vamos a quedar por acá 2 horitas extras, cubriendo el programa de Tania Vega, La Prima, La Mejor, porque Lele Pancha. Lele entonces Pancha. No va a poder venir. Pues ya sabes, ¿no? Entonces, me quedo por acá anotando en la dinámica del Richard. Para si tú quieres participar, bueno, que papá participe por esta promoción, se lleve el paquete de carne para asar, así como lo que es la tabla personalizada con el cuchillo y el mandil. ¡Papito el mío! 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Como nosotros lo decimos siempre, más vale paso que dure y no trote que canse, fierro. Porque escuchaste al compa Adolfo.
1: Ánimo, plebada, excelente lunes, inicio de semana. Cuídese mucho, pórtese bien, ya se la sabe que andamos a la orden. ¡Ánimo!
0: ¡Eso! Despedimos el programa. Soy mi servidor, Ricardo Hernández, el Richard de La Mejor.
1: Aquí nomás.

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1: El fútbol llegó a México a finales del siglo XIX. ¿Y hoy? 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
3: En la escuela.
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0: a través de la mejor. Buenos días, Nogales, Sonora, México y todos sus alrededores. Por acá está mi servidor Ricardo Hernández, el Richard, acompañándote hasta las 12 de mediodía, cubriendo el turno de nuestra compañera Tania Vega, la prima de la mejor. Así que espero que te quedes con nosotros, que lo disfrutes, que te guste y te comuniques, ¿no? Al 631-3121-967 y bien al WhatsApp 631-179-5667. Recuerda seguirnos en todas las redes sociales como La Mejor FM Nogales, en Facebook, Instagram y TikTok. Aquí nomás, en la cadena grupera más grande y más escuchada de México, señores y señores. Así que fierro fly. Entonces te vamos a estar acompañando hoy, esta mañana de lunes ya 15 de enero del 2026, iniciando semana número 25 de la 52 que trae este 2026, en donde hemos transcurrido 165 días de los 365, valga la redundancia, que trae este 2026, señoras y señores. Así que por acá lo vamos a acompañar, como le digo, hasta las 12 del mediodía. Ya a las 12 va a venir este Jos Moreno, de 12 a 6 de la tarde, para que vea, ¿no?, el equipo, tu equipo favorito de la mejor 96.7, en alineación lista para batear, ¿no? Algo exótico, algo bello para el camello. Dice por acá, buenos días, saludos y bendiciones. San Lunes dice, trae chisme nuevo. Pues sí, la prima sí trae chisme nuevo porque Lele Pancha, y fue por él. Fue por el chisme y mañana se lo va a platicar calientito, calientito, así que no se me preocupe. La dinámica de la prima, según yo, es que tienes que seguir las redes sociales de La Mejor FM Nogales en el Facebook o en el Instagram para que así puedas participar en la dinámica de la prima. No estoy muy seguro, pero si te quieres esperar mañana, mucho mejor. Te puedo compartir la mía, la del Richard. Es que puedes ir a las redes sociales de tu servidor, el Richard de La Mejor. Tomas captura de pantalla de que me sigues y me la mandas al WhatsApp, seguido de los datos del papá que quieras anotar. Si tienes a uno, tienes a dos, tres, cuatro, los que quieras, puedes hacerlo, ¿ok? Solamente me mandas el nombre completo de papá junto con el número de celular, para que así, en dado caso que te llegara, ¿no?, a salir la fortuna de llevarte el paquete para papito, pues órale, nosotros le marcamos, nos comunicamos con él y le damos las instrucciones. Así que es muy importante que ustedes hagan eso. Así que, Fierro Fly, pónganse a participar y con eso, ¡vámonos! ¡Saludo para Alba Hernández!
1: ¡Hola!
0: Se anda reportando por acá, le mandamos la pregunta del millón, ya pues pasadito de las 10, ¿no?
2: ¿Y tú ya tomaste el café?
0: Está bien, hombre, está bien, no hay horario para el café, así nomás. Dice por acá, me dijo que saludos para Doña Esperanza, que se anda reportando también, muchísimas gracias.
1: Hola.
0: Yo volé con su buena taza de café y escuchando la mejor 96.7, así de fácil y sencillo. Saludos para Carlos también. Carlos, le vamos a pasar tu mensaje al WhatsApp de la prima, ¿ok? Para que lo lea y que vea ella que, pues, ¿no?, que la extrañaste, carnal, la neta. A lo mismo que el mensaje del tremendísimo Armando, del Frankie, de la Karen Burgueño, de todos, absolutamente de todos. Para que no anden acá, ¿no? Ya se la saben. Dice que le mande saludos a los de los tacos. Dice, ¡órale! Allá el Güero Pájaro y toda la comitiva.
1: ¡Hola!
0: Echándole muchas ganas, como siempre, trabajando. Espero que me los tengan ahí bien atendidos. Y provechito para todos aquellos que estén ahorita en los Sagrados Alimentos. Ya sea unos taquitos, una chimichanga, ya sea una, no sé, ¿qué? Caguamanta. ¡Uf!
3: ¡Claro!
0: Unos taquitos de cabeza, de birria.
3: ¡Claro!
0: Que anden desayunando apenas, que anden en las vueltas en la calle, para el mandado, para la escuela, para lo que sea, hombre, pero escuchando siempre La Mejor. 10 de la mañana con 33, vámonos con música. Regresamos aquí nomás.

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1: 10:36 de la mañana, tiempo para cruzar a los Estados Unidos por Mariposa. Allá están en estos momentos 5 puertas abiertas en carro, 2 por el recinto fiscal. La fila llega más atrás del Fobiste 2, tiempo alrededor de 1:50. Acá por el periférico están 3 disponibles todavía. La fila ya bajó bastante, se encuentra en la intersección entre Periférico y Reforma, tiempo alrededor de 1:20, ¿no? Porque está medio lento. Caminando, libre, no hay nada de fila. Allá abajo en la garita de Liz de Concini, 3 puertas abiertas. Vemos que se extiende a espaldas del banco BBVA. Caminando, están para ti en estos momentos 2 puertas disponibles, tiempo alrededor de 50 minutos. Mientras que en la Sentry también 2 puertas abiertas. La fila llega a un lado de la Plaza Las Palomas. Y avanzando rápido también. 10:37, vámonos al corte. Regresamos a través de La Mejor, aquí nomás.
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minutos, amigos, a través de la mejor 10:50, escuchamos esto de Majo Aguilar, así fue, se llama, ¿no? Ándese paseando. Oiga, ¿ya registró su línea? ¿Ya fuiste para allá para con tu telefonía? ¿No? ¿Todavía no? Bueno, pues mira, ¿qué pasa si no registras tu línea telefónica? ¿Se puede recuperar, Richard? Pues mira, ante la cercanía de la fecha límite para el registro obligatorio de la línea telefónica, pues están surgiendo muchas dudas, preguntas acerca de esto. ¿Qué pasa si no la registro y se podrá recuperar? Pues bueno, hasta el pasado 14 de junio, o sea, ayer, hubo un registro en donde ya 56.797.762 líneas habían sido vinculadas exitosamente. De las 144.585.131 que están activas todavía en México. Y de que estas, pues obviamente se concentran diferentes compañías, ¿no? Tal es el caso de con un porcentaje, tal es el caso de la otra línea telefónica. Y pues bueno, ¿no? El resto que se distribuye entre muchas otras 20 concesionarios, ¿no? Pero ¿qué pasa? ¿Qué pasa si no hago mi registro de mi línea de teléfono? Pues bueno, al ser un registro obligatorio, las líneas telefónicas que no estén vinculadas, pues serán dadas de baja y solo se podrán hacer llamadas de emergencia, atención ciudadana, y así como a tu proveedor, ¿no? Al proveedor del servicio con el que estás actualmente en la compañía telefónica. Además de eso, puedes solamente recibir mensajes de alerta, como lo es sismos, inundaciones, etcétera, etcétera, etcétera, a tu teléfono celular. Así que, de acuerdo con todo lo informado por el gobierno federal, la cancelación de la línea se harán a partir del miércoles 1 de julio de este 2026. Así que, pues, para volverla a recuperar, pues, ¿cómo, no? ¿Cómo? Me imagino yo que van a ser unas, como prórroga, tiempo de prórroga para poder vincular lo que es tu línea telefónica a tu información, ¿verdad? Quienes no realicen, como te digo, esto en el plazo establecido, que tienes hasta el 30 de junio para realizarlo, pues será la suspensión total de todo el servicio, incluyendo lo que te comento, llamadas, mensajes y datos móviles, y solo se van a poder recibir llamadas o hacer llamadas de emergencia hasta regular la situación. ¿Tú lo vas a hacer? ¿No lo vas a hacer? ¿Es obligatorio? Ahí te lo dejo, ¿no? 10 de la mañana con 53 minutos. ¡Buenos días!

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1: Ricky a los Estados Unidos, siendo ya las 11 de la mañana en punto, a través de la mejor. Mariposa continúa con 5 puertas disponibles para ti, 2 por el recinto fiscal. La fila llega, hombre, loco, muy atrás de lo que es el Fobiste 2, así que tengan sus debidas precauciones. Acá por el lado del periférico, vemos 3 disponibles. Llega justo a la intersección entre Reforma y Periférico. Ya bajó bastante, a comparación de ahorita en la mañana que estaba hasta el Pima. ¡Qué bueno, ¡Qué bueno! Caminando, 2 disponibles, nada para cruzar. Allá abajo en la garita Denis de Concini, 3 puertas abiertas en carro. Llega a espaldas del Museo de Arte de Nogales. Caminando, observamos 2.

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0: Ya con 21 minutos, señores y señores, a través de la mejor 96.7, aquí nomás, también servidor Ricardo Hernández, el Richard. Tenemos cabina llena hoy en esta mañana con una entrevista que viene súper interesante, porque tenemos y le damos la bienvenida a la coordinadora técnica de ecología, Adriana Guerrero. Buenos días, ¿cómo está?
1: Muy buenos días, un saludo a todo tu auditorio.
0: No, muchas gracias a ustedes por estar acá con nosotros para compartirnos esta información, a lo mismo que arquitecto Javier Villanueva. Buenos días.
2: Buenos días, Ricardo.
0: Buenos días. Bienvenidísimos para que nos platiquen acerca de este tema que traemos: ciudades verdes, ciudades fuertes. Platíquenle al auditorio de la mejor 96.7.
1: Sí, pues muy buenos días. Mira, esta más que un programa es una política.
0: Ok.
1: Porque pues ya se ha visto últimamente la relación que lleva la ecología con la economía.
0: Okay.
1: Y que es muy importante y sobre todo para nuestra calidad de vida. Entonces, dentro de esta política, una de las partes importantes es el manejo del arbolado urbano. Es importante mencionarte que el 80% de la población de México aproximadamente vive en una ciudad.
0: Okay.
1: Entonces, lo que le pasa a la ciudad, le pasa a la gente.
0: A la gente, claro.
1: Y lo que estamos buscando es que cuando veamos un árbol en la ciudad no sea un accidente, sino una acción planeada, ¿no? Porque ya medimos su importancia y sus beneficios. Entonces, nosotros estamos por segundo año consecutivo recibiendo un distintivo que se llama Ciudad Árbol.
0: Ok.
1: Esto no quiere decir que Nogales ya sea un bosque, ¿no? Porque desde hace muchos años Nogales tiene una infraestructura gris. Es decir, no nos vamos a poner a quitar el pavimento de las calles, ¿no?
0: Okay,
1: es algo que
0: sí,
1: se fue diseñando así desde los años 70 por el crecimiento exponencial que tuvo la ciudad por el desarrollo industrial.
0: Ajá.
1: Entonces, lo que estamos haciendo es, más que nada, hacer un desarrollo equilibrado entre la infraestructura gris, que es lo que utilizamos nosotros, y la infraestructura verde, que son los espacios con naturaleza. Este distintivo, más que nada, es un compromiso que nos lleva a mejorar cada vez el cumplimiento de los 5 estándares. Uno de ellos es contar con normatividad. Otro es contar con recursos económicos, el otro es hacer fomento e investigación, que exista una dependencia encargada del manejo, y el otro es involucrar a la comunidad en el cuidado del arbolado. Entonces, nosotros desde hace tiempo con esta política hemos cumplido con esos estándares y el distintivo nos está impulsando a mejorar año con año las acciones que estemos tomando. Es importante que la comunidad se entere porque ese distintivo, si no se mejora, se puede perder.
0: Okay.
1: Y es un estándar internacional que da la ONU a través de la FAO y algunas asociaciones de México que están vigilando que estos estándares se cumplan. Entonces, que no por un cambio de administración, un cambio de criterio de un funcionario, se retrocedan estos avances importantes que hemos tenido.
0: Ok, perfecto. Y ahí en estos 5 temas mencionó a la ciudadanía. ¿Ahí cómo puede intervenir uno como ciudadano? El contribuir, ¿verdad? Con un espacio verde, con un cuidado ya sea del agua, de los árboles. ¿De qué manera lo puede hacer?
2: De hecho, ya hay asociaciones incluso que nos están ayudando en investigación, Ricardo. Esto es bien importante porque así tomamos decisiones más informadas y más inteligentes, más eficientes como gobierno. Y siempre que tengo la oportunidad lo digo, porque el tema ambiental, como el único, si nos ponemos como único actor, como gobierno, no vamos a poder adaptarnos de mejor manera. Necesitamos que toda la ciudadanía se involucre, desde el empresariado, desde los comerciantes, la ciudadanía, la academia. Y en ese sentido tenemos la asociación Proambiente Nogales, se llama, que nos ha ayudado con mucha investigación, dándonos luz, dándonos información para tomar mejores decisiones. Pero también cualquier persona desde su trinchera, desde un pedacito de su patio que tenga disponible para sembrar, puede captar humedad y esa humedad infiltrarla al subsuelo, pero también las plantas respiran, transpiran esa humedad y se mantiene aquí. Entonces, siempre sabemos, ¿no?, que en Nogales llueve, cuando llueve, llueve con ganas.
0: Sí, sí, sí.
2: Y se va gran parte para Estados Unidos.
0: Exacto.
2: Ya lo conocemos por la tecnológica, por el 5 de febrero. Pero si tenemos más áreas verdes, aunque sea poquito, aunque sea un metro cuadrado, cada quien en su casa, donde sea posible, podemos mejorar a captar esa humedad y mantenerla aquí en la ciudad.
0: Perfecto. Ahí está, entonces, desde la trinchera, ¿no?, que podemos hacer con alguna... actividad que lleva a cabo esto hacia el medio ambiente, ¿no? Y no solamente para mejora de nosotros, sino para todo el mundo, porque esto del calentamiento global, esto de los cambios climáticos, que esto en el cambio, en el clima en Nogales, ¿no? Que es impredecible, puede estar soleado, al ratito nublado, luego hace mucho frío, entonces eso que nos mantenga informados para ver cómo podemos nosotros darle así un pedacito al medio ambiente, ¿no?
2: Sí, perfecto. Así es. Ya podemos sentir el cambio climático muy palpable. Sí. El invierno pasado no fue un invierno común aquí en Nogales. Ya vimos que no hizo frío como en otros años. Las lluvias se están moviendo, gracias a Dios. ¿Eso? Estuvo lloviendo el fin de semana, pero se han movido los ciclos y ha llovido menos.
0: Sí,
2: teníamos lluvias de 85 milímetros, 89 milímetros al año. Hemos tenido los últimos 3 años de 23 milímetros,
0: bastante,
2: 35.
0: Sí,
2: ha bajado casi la tercera parte y continuamos con la crisis, ¿no? Entonces tenemos que adaptarnos cada vez de mejor manera.
0: Perfecto, chicos, si yo como ciudadano estoy escuchando esta entrevista y quiero informarme más acerca de esta política, ¿a dónde puedo asistir o con quién me puedo dirigir para tener más información?
1: Bueno, mira, tenemos un número directo del Departamento de Ecología, es el 631-249-0866.
0: Perfecto.
1: En ese número, si ustedes tienen la iniciativa de reforestar un área, por ejemplo, se ponen en contacto, nosotros visitamos el sitio, les decimos cuántos árboles, de qué tipo y qué acciones deben de hacer para cumplir con algo que se llama infraestructura verde.
0: Okay.
1: Que a lo que nos ayuda no es solamente a reforestar, sino a generar biomasa y a utilizar el agua de la mejor manera. Porque sabemos que necesitamos muchísimos árboles, sí, pero también tenemos que considerar que tenemos problema de la sequía y que cada vez somos más y más y más personas en Nogales que estamos demandando de ese recurso. Entonces tenemos que hacer uso de ambos de una manera equilibrada para lograr que lo que se reforeste sea sostenible y que en algunos años podamos ver esos resultados. Entonces nosotros damos todo ese tipo de asesoría y aportamos todo lo que nos es posible, porque el lugar en el que se siembre un árbol, en el que sea, nos va a beneficiar a todos.
0: Perfectísimo, así que ahí está, si ustedes van por diferentes camellones que ya no son solamente cemento, sino ya lo hicieron adecuado, ¿no?, para el plantar un árbol en diferentes vialidades acá en la ciudad, pues precisamente con ustedes, ¿verdad?
1: Así es.
0: Que se pongan ahí, que vean el nombre, ¿no? El Richard de la mejor, esta área es por pum, el área verde. No, pues ahí está. ¿Algún teléfono, bueno, algunas redes sociales o alguna dirección? Si nos quieren repetir el número de teléfono otra vez para que la gente que nos está escuchando llame por si alguna duda, alguna sugerencia o alguna idea de cómo poder hacer este proceso de no solamente es llegar, poner el arbolito y ya, se acabó. Al contrario, es darle seguimiento, mantenimiento y aparte ponerlo en un área específica y de una manera correcta, me decía mi nana, para poder brotar, ¿no? Entonces, número, redes y lugares en donde podemos visitarlos.
1: Sí, el número es 631-249-0866.
0: Okay.
1: Y está la página que es Secretaría de Desarrollo Urbano y Ecología.
0: Perfecto.
1: Este número que te di, bueno, ambos medios, también en ambos medios también pueden poner denuncias.
0: Okay.
1: De todo tipo en relación al medio ambiente.
0: Perfecto, cualquiera.
1: Cualquier duda.
0: Está tirando el agua, están cortando el árbol, lo están quemando, etcétera, sí, etcétera, etcétera.
1: Así es.
0: Perfectísimo, ahí está. Pues chicos, ¿algo más que gusten agregar en este su espacio?
2: Bueno,
0: sin miedo.
2: Invitar a la ciudadanía y recordarles que Nogales tiene este distintivo que más que un premio es una responsabilidad.
0: Okay.
2: Y que conozca que recuerde que este distintivo se puede perder. Así que pueden monitorear el seguimiento de este distintivo.
0: Okay.
2: Para que cualquier funcionario, cualquier administración que esté, le eche ganas para continuar mejorando estos estándares y que no se pierda este distintivo. Eso es nuestro, también uno de nuestros objetivos al venir a platicarlo aquí a la radio.
0: Claro.
2: Para que esa responsabilidad sepa y la conozca toda la gente, ¿no?
0: Muy bien, perfectísimo. ¿Algo más, Adriana?
1: Pues que hay que entender que somos parte y no dueños del planeta, que somos un ser vivo más de este sistema.
0: Claro.
1: Y que pues lo que hagamos va a tener una repercusión buena o mala sobre nuestra calidad de vida, ¿no? Porque estamos aquí dentro de esta esfera. Entonces, pues que si el problema o esta situación que se está dando ha sido por la aportación que hemos hecho cada uno, y que tomemos el liderazgo, que podemos cambiar ciertas actitudes que tenemos con el manejo del agua, con qué hacemos con la basura, por ejemplo, y que como somos muchos y una pequeña aportación es donde se va a ver un cambio verdadero, y no que solo un ente trate de hacer todo el trabajo y que no estemos todos involucrados, ¿no? Sobre todo eso.
0: Exactamente, y un tema muy largo, un tema que no es de acabarse en unos 5 minutos en una entrevista, sino es darle seguimiento toda la vida, porque es el medio en donde estamos y en donde vivimos y nos desenvolvemos, ¿no, chicos? Así que ahí está. Gracias. Muchísimas gracias por tener esta información acá con nosotros, al arquitecto Javier Villanueva, a nuestra coordinadora técnica de ecología, Adriana Guerrero, de la Secretaría de Desarrollo Urbano y Ecología. Nosotros continuamos con más a través de La Mejor, aquí nomás.

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1: Once de la mañana, ya con 35 minutos, familia, a través de la mejor. ¿Qué dice? Ok. Ahorita les vamos a pasar la información. Acá nos quedamos con el número de teléfono. Y con gusto, con gusto acerca de este tema que tuvimos ahorita con los muchachos de la Secretaría de Desarrollo Urbano y Ecología. Este tema muy importante. No, ahorita se los mando, déme chance. Fíjate que si vas a cruzar a los Estados Unidos por Mariposa, 5 puertas abiertas, 2 por el recinto fiscal, tiempo alrededor de 50 minutos. Acá por el periférico llega a la altura del Fobiste 2, poquito más atrás a la entrada del Fobiste 2, tiempo alrededor de 1 hora 20, a pesar que está avanzando medio, pero hay autobuses en la fila, digo, no lo menospreciamos, pero se hace más largo el asunto. Caminando, 2 puertas abiertas para ti, no hay nada de fila. Allá abajo en Denis de Concini vemos 3 puertas esperándote que lleguen enseguida del Poder Judicial. Hay merengue cerca del Museo de Arte Nogales, también avanzando rápido, tiempo alrededor de 50 minutos. Acá por el lado peatonal, en la misma Denis de Concini, vemos 2 puertas abiertas, tiempo alrededor de 1 hora 20. Y en la Sentry, híjole, la Sentry, aparte que está pasando el tren, tenga su debida precaución si va a andar por allá. Está detenido el tren, con eso te digo todo. Pero la fila llega a un ladito de la Plaza de las Palomas y más atrás se sigue formando carros. Así que ahí está la información. Vámonos con un corte comercial. 11 con 37 de la mañana a través de la mejor. Aquí nomás.
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Ya regresamos, familia, a través de la mejor FM 96.7. Aquí nomás con su servidor Ricardo Hernández, el Richard. En ausencia de nuestra compañera Tania Vega, la prima de la mejor. Yo, bole, que ya mañana ya se va a presentar porque Lele Pancha. No, entonces ahorita a las 12, a las 12 de mediodía va a venir Jos Moreno. Y la va a estar acompañando, lo va a estar acompañando hasta las 6 de la tarde con la excelente programación musical, ya sabe, con todo lo que debe ser. Y aparte, para que escuchen la dinámica de la tremendísima Jos, porque ella está todavía con esto de Papito el Mío. Así que tengo entendido yo que estaba escogiendo, bueno, estaba pidiendo las fotografías, ¿no?, de papá. Y que ella las iba a subir a sus redes sociales para ver qué onda. Bueno, no te lo voy a platicar yo, que te lo platique ella. Te voy a dejar con la duda para ver qué rollo. Y que la escuches hasta las 6 de la tarde, ¿ok? Despuésito, a las 8 de la noche, viene un programa que entró por esta temporada del fútbol, que se llama Amigos Sin Derechos. Ahí vas a poder escuchar comentarios, esto, el otro, totalmente en vivo, aquí con nosotros en La Mejor 96.7, así como en la página de La Mejor FM Nogales en Facebook. Transmisión totalmente en vivo. Y ya más tardecito, de 9 a 11 de la noche, viene del Panda Show, las bromitas, las famosas bromas con el Panda Zambrano, para que tú te quedes con nosotros aquí en La Mejor 96.7. Con permiso, buenas tardes, buen provecho, excelente y maravilloso inicio de semana. Y Fierro Fly, nos escuchamos mañana en punto de las 6 de la mañana. Como yo le digo siempre, más vale paso que dure y no trote que canse, Fierro, porque escuchaste a todo mi servidor Ricardo Hernández, el Richard de La Mejor, aquí nomás.

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1: Nos vamos corriendo al tiempo de espera de las garitas. Son ya las 12 del mediodía con 38 minutos. Alcanzamos a ver del lado de la garita mariposa un tiempo mínimo para ingresar de al menos 30 minutitos del lado de lo que es la Denise de Concini. Te puedo decir que vemos en la fila general 120 minutos, 30 nos marca el cruce Sentry y 5 el cruce peatonal. Nos vamos a ir un corte en la mejor 96.7, aquí nomás.
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Oye, te recuerdo mi dinámica de yo, Joss Moreno, aprovechando aquí la diversidad de horario. Te recuerdo que puedes mandarme mensaje a nuestro número de WhatsApp al 631-179-5667, registrar a tu papá, a tu abuelo, a tu hermano que sea papá, a tu tío que es papá, bueno, a quien tú desees que sea papá. Y aquí lo vamos, yo en mi caso lo voy a publicar en mi página de Facebook y el papá que tenga más likes se lleva su paquete de carnitas asada con todo y su kit de la tabla personalizada, ¿eh? Ya tenemos hasta mañana para registrar a los papás, así que no dejes sin participar a tu papá. Solo por la mejor 96.7, aquí nomás.

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1: Ya en punto, oiga, vámonos corriendo al tiempo de espera de las garitas. Vemos del lado de la garita mariposa un tiempo mínimo para ingresar de al menos 30 minutos. Del lado de lo que es la Denis de Concini, vemos 120 minutos para la fila general, 30 para el cruce Centric y 5 nos marca el cruce peatonal. Nos vamos con más música en La Mejor 96.7, aquí nomás.
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1: Nos vamos corriendo al tiempo de espera de las garitas. Es ya la 1:33 PM. Vemos del lado de la garita mariposa un tiempo mínimo para ingresar de 30 minutos. Del lado de lo que es la Denis de Concini, alcanzamos a ver 120 minutos para la fila general, 30 para el cruce Sentry y 5 nos marca el cruce peatonal. Vámonos a un corte en la mejor 96.7. 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

Bienvenidos a un programa más. Les saluda su amiga, su servidora Joss Moreno, y es un placer para mí estar compartiendo otra tarde más aquí con usted. Tardecita de lunes, lunes 15 de junio. ¿Cómo le está yendo en esta mañana? Ándale pues, en esta tarde. Oye, 2 horas nomás que llegué antes aquí y ya siento que apenas son las... ¿Qué te gusta? ¿Te das cuenta cómo le cambia el reloj a uno? ¡Ay, no! Oiga, ya es la tarde, 2 de la tarde, Joseline. Concéntrate, por favor. ¿Cómo le está yendo? Oiga, platícamelo todo y exagere, por supuesto, a través de nuestras redes sociales. Facebook, Instagram y TikTok, donde nos encuentra como La Mejor FM Nogales. Nuestro número de WhatsApp, 631-179-5667. Y nuestro número de cabina, 631-3121-967. Recuerde que a su servidora la encuentra en Facebook como Joss Moreno y en Instagram y TikTok como Joss Moreno MX, para que vaya a seguirnos y no se pierda nada de nada lo que le compartimos sus servidores de La Mejor a través de las redes sociales. Oiga, pues dicho esto, lo invito a que se quede con nosotros durante las próximas horas. Lo voy a estar acompañando hasta las 6 de la tarde, así que póngase cómodo donde quiera que nos esté escuchando, porque usted acaba de entrar en modo Joss Moreno y esto no se acaba hasta que se acaba, dice por acá el Ramón Duarte. ¿Qué onda, Yus? Felicítame, es mi cumple, dice. ¡Ay! ¿A poco sí? Mira, te voy a felicitar nomás porque es lunes. Y si hay algo peor que cumplir años en martes, es cumplir años en lunes. ¡No es cierto, hombre! ¡No es cierto! Que ya sé, dice, que te la estés pasando muy bien. Oye, yo supongo que ya te festejaste el fin de semana. ¡O festéjate hoy, hombre! ¡Que se note que no somos asalariados! ¡Ahí nomás! ¡Festéjate ahora como debe de ser! Y por supuesto que cumplas muchísimos más en compañía de tus seres queridos, en compañía de las personas, pues, que te aprecian. Ay, mira, me está presumiendo los regalos que ha tenido en su oficina. Mira, mucha galleta, unos chocolates, unos globos. ¿Ese fue tu pastel, oye? Está lindo. ¿A poco si eres Inge? ¿O eres Inge de mentirita? No es cierto. ¡Ay, le mandaron desayuno sorpresa a la criatura! ¡Ay! Mira nomás, qué padre. Padre, oye, qué padre cuando cumples años en la oficina, porque sí es cierto. A veces uno dice, ah, chale, me toca trabajar en mi cumpleaños. Pero es bonito también tener tu cumpleaños dentro de tu trabajo, porque te llevan tu pastel, te cantan las incómodas mañanitas y tú dices que no sabes qué hacer. Te dan tu regalito, tu detallón. Todo muy padre. Y por ejemplo, cumpleaños el fin de semana y pues no te felicitan, pues ya de aquí para lunes se les olvida tu cumpleaños. Entonces mira, Ramón, qué padre, que te la sigas pasando muy bien, que sigan los regalos, que sigan las bendiciones, dice. Y me llevaron a comer al... ¡Ay! Vino más, te va empachado, vas a terminar por presumido, Ramón. Y hazle como quieras. No, qué padre, qué padre, que cumplas muchos más. Y pues felicidades a todos los que están cumpliendo años hoy, el 15 de junio. Oye, Ramón, ¿qué signo eres? ¿Qué signo están cumpliendo años ahorita? Los Géminis. Los Géminis, dice, ya les queda... Ay, son bien doble cara los Géminis, dicen. La semana pasada no hicimos horóscopo. Ahorita lo voy a armar para darte tu horóscopo de Géminis. Ay, para que estés bien al pendiente, ¿ok? De que ahorita voy a ver, ya hicimos del Julián, ya hicimos de la Brisa. Yo creo que me voy a aventar uno del Sergio Vega. ¿Qué rola del Sergio Vega eres según tu signo? ¡Ay! Yo creo que a ti te tocaría, por ser Géminis, yo creo que te iba a tocar... A ver, ¿cuál te podría...? No sé, ahorita te digo, quédate conmigo. Pero mientras, vámonos con más música. La Mejor 96.7, aquí no va.

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28 minutos, oiga, dice por acá, hola, buenas tardes, Jos, ¿cómo estás? Aquí te escucho en Lomas de Anza, un gran abrazo, dice, ánimo, ay, es todo, César. Oye, ya tenía rato que no te reportabas, andas perdido, qué onda, un saludazo allá a toda la gente bonita de Lomas de Anza que nos andan escuchando en esta tarde. ¿No se irá a nublar o qué? Como que se nubla de repente, ahorita vamos a ver qué onda. Pero por mientras, vámonos a la conmemoración del día, porque resulta que hoy es el Día Internacional de la Mujer en la Minería. Ajá, una efeméride significativa, pues que visibiliza lo que es el rol de las mujeres y su contribución en empresas y compañías mineras. Y también pues destaca la necesidad de concientizar acerca de la equidad de género en el desarrollo de la industria minera sostenible, diversa e inclusiva. Oye, origen de este día. Resulta que ha sido gracias a la iniciativa de la organización internacional Women in Mining. Y con ello, pues se pretende homenajear a las mujeres que forman parte de este sector, así como generar conciencia sobre las adversidades que ellas pueden llegar a enfrentar en su día a día. Oye, que es muy popular esta carrera, por ejemplo, en Unison de Hermosillo. ¿Conoces tú alguna mujer minera? Yo la verdad no creo, si no mal recuerdo, yo cuando estuve en la prepa tuve una compañera que ella dijo que se iba a ir a estudiar a la Unison de Hermosillo. Algo, o sea, no recuerdo el nombre de la carrera, pero ella dijo que era estudiar básicamente la tierra. Estudiar las piedras y todo el show. Me acuerdo que a mí eso fue lo que se me quedó grabado, porque yo dije, órale, qué curado estudiar. Estudiar la tierra, ¿no? Las piedras, o sea, es algo que a mí no me hubiera llamado la atención. Imagínate yo hablando sola con las piedras. O sea, aquí hablo sola, pero sé que al menos ustedes allá en su casa me escuchan. Y pues las piedras, ¿cómo, verdad? Pero mira, así que si conoces a alguien que es mujer en la minería, felicítala, porque hoy es Día Internacional de la Mujer en la Minería. Así que vámonos con más música, la mejor 96.7, aquí nomás.

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1: Nos vamos corriendo al tiempo de espera en las garitas. Son ya las 2 de la tarde con 37 minutos. Vemos del lado de la garita mariposa un tiempo mínimo para ingresar de 30 minutos. Del lado de lo que es la Denis de Concini, vemos 120 minutos para la fila general, 30 para el cruce Sentry y 5 minutos del lado del cruce peatonal. Me voy a ir un corte, te quedas en la mejor 96.7. 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

Oiga, vámonos con más plática y vea nomás lo que sucedió. Este fin de semana yo me enteré de esta noticia, fíjate, hoy en la mañana y dije, ¿qué? Incluso cuando leí la nota dije, es mentira, la están desinformando y resulta que no. Resulta que se presentó una colisión de dos helicópteros la mañana de este domingo, o sea, de ayer allá en el barrio de Recreio de Río de Janeiro y pues dejó un saldo de 6 personas fallecidas y según lo que informaban pues fuentes oficiales, entre las víctimas se encuentra el cantante estadounidense Oliver Tree de 32 años, perdón. Quien figuraba también pues como pasajero en una de las aeronaves, y el youtuber argentino Gaspar Prim, mejor conocido como Gaspi. El accidente ocurrió alrededor de las 8:59 hora local pues de Río de Janeiro y movilizó a decenas de bomberos. El impacto fue tan violento que fragmentos de los helicópteros salieron proyectados hacia edificios residenciales y comerciales cercanos. Así lo informó pues el portavoz del cuerpo de bomberos, Fabio Contreras. En total fallecieron 6 personas, 5 cuerpos fueron localizados dentro de una de las aeronaves y la sexta víctima estaba en el segundo helicóptero, que cayó a 100 metros del primer punto del impacto. Debido a que los cuerpos pues quedaron carbonizados, las autoridades aún no han podido confirmar oficialmente la identidad de los fallecidos, aunque pues la lista de pasajeros ya ha sido difundida por medios de comunicación, y de acuerdo con los registros de vuelo, en uno de los helicópteros viajaban el piloto Alexandre Souza y 4 pasajeros, y entre ellos pues el cantante Oliver Tree, el youtuber argentino Gaspar Prim, el productor musical brasileño Lucas Brito Chávez y el productor argentino Lucas Vignale. En la segunda aeronave viajaba únicamente el piloto Charles Marcillac. Entonces las imágenes que existen sobre este incidente pues le han dado la vuelta al mundo. Aquí estoy viendo uno de los videos donde ya cae una de estas aeronaves y pues el incendio, ¿no? Y pues bueno, a través de las redes sociales ya se han viralizado pues mensajes por parte de algunos, por ejemplo, el caso de este TikToker Aaron Mercury, que sabemos pues él tenía una amistad pues cercana a Oliver Tree y pues él compartía su mensaje. Melanie Martínez, que es una cantante y exnovia de Oliver Tree, también compartía algunas palabras. La exnovia de Gaspar Prim también compartía su mensaje a través de las redes sociales. Entonces, pues sin duda alguna es un hecho lamentable, ¿verdad? Sean famosos, sean civiles, sea quien sea, es un hecho lamentable, pero pues esta es la noticia que nos despertaba o que nos acompañaba ya en la mañana de este domingo, como la de usted. Vámonos entonces con más música. Te quedas en la mejor 96.7, aquí nomás.

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1: El tiempo de espera de las garitas, son ya las 3 de la tarde con 2 minutos. Vemos del lado de la garita mariposa un tiempo mínimo para ingresar de 30 minutos. Del lado de lo que es la Denis del Concini, alcanzamos a ver 120 minutos para la fila general. 30 nos marca el cruce Sentry y 5 minutos el cruce peatonal. Nos vamos con más música en la mejor 96.7. 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

0: Bueno, oiga, vámonos con más plática. Y vea nomás, es que no aprendes, Cristian Nodal. Ay, no, oigan, me dio mucha risa. Me dio mucha risa un comentario que miré sobre esto que te voy a platicar. Pero primero déjame te platico, pap. Pues para decirte qué ondas, ¿no? Pues resulta que durante una de las fechas más recientes de su gira Palcora Tour, el Cristian Nodal, pues, volvió a ser tema de conversación. Esta vez no se casó con nadie, esta vez no embarazó a nadie, pero sí salió con su nodalada, le vamos a decir, ¿verdad? Resulta que en esta presentación allá en la Arena Monterrey, que se besuqueó con una asistente de su concierto, con una fan. ¿Qué andas haciendo besando fans, Cristian Nodal? Oye, ¿tú también andabas besando fans, Adolfo? ¿Te gustan las...? Oye, pero ve las fans que besó el Cristian Nodal, mira, así las besa, así...
1: No, es que ahí vio 20 terrenos y una camioneta.
0: Así son las fans que besas tú también, de seguro.
1: Sí, pero me traen a pie.
0: ¡Ah, perro! Oye, pues resulta y resalta que esta fan no es güerita, como nos la pudiéramos imaginar, parecía la Belinda, no. No es argentina, como la Casu. Y no es hija de una leyenda, vamos a decir, como la Ángela Aguilar. Era una señora, oiga, ¿cómo cuántos años le echas, Adolfo?
1: No, ¿cuánto le he hecho?
0: No, ¿cómo cuántos años le calculas? Como unos 70, ¿no? Era una fan de 70 años, oiga. A la fan que besó en la boca el Cristian Nodal. ¡Ay, no! Y fue un momento chistoso porque se ve como un accidente. La señora le están tomando una foto. Cristian Nodal la tiene abrazada así por los hombros. Y la señora, el Cristian Nodal le va a dar un beso en el cachete y en eso la señora voltea y traca que le da el beso en la boca. Oye, la señora ya con su pelo blanco y todo, pues, y me dio mucha risa a mí un comentario que decía en el video que yo miré en el TikTok de este beso que anda repartiendo el Cristian Nodal. Me dio mucha risa el comentario que decía: al rato no lo voy a decir, hombre. No, sí lo voy a decir. O sea, al rato la Ángela Aguilar se va a pintar el pelo blanco. Ya, hombre, déjenlos en paz. Ellos son felices. Y ella ganó. Dice: felicidades. Felicidades, mi amiga Joss, por el programa que tienes. Dice: una canción, la de botellas de alcohol son un peligro. A ver. Dije yo, me está felicitando. No cumplo años. Las botellas. ¿Cómo se escribe alcohol? A ver, aquí ando buscando. ¿Quién la canta, criatura? La ando buscando aquí velozmente, pero no la encuentro. Así que si tienes mayor información, no dudes en compartírmela. Pero por mientras, vámonos con más música. 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

pero yo se la quito. Dice la querida socia, me la vete en ya, ¿se escucharon? Oye, no, yo sí les voy a pedir, si ya le van a andar quitando la ropa, lávensela, no, nada, de que nos vamos a andar repartiendo las tareas, no, ya mándenmelo bien cambiado y bañado y con la ropa bien lavada. Sí, sí, sí. Sí, miren, yo no voy a discutir, yo no les voy a quebrar los vidrios, yo no las voy a ir a dejar pelón, pero por favor, y comido y cenado, a eso de que llegan a pedir cena todavía, no, Dios mío, bañado y con la ropa planchada y lavada y cenado, por favor. Sí, sí, sí, y si le compran comida, mándenme a mí también. Sí, pues sí, ¿qué es eso que no me llega a presumir lo que se comió? No, no, no, no, mándenme, me gustan mucho los tacos, las hamburguesas, sí, a mí. Y ya viene el día del padre, ¿eh? Váyanme diciendo qué onda para repartirnos ahí el regalo entre todas, pues. Sí, para no hacernos bola. Oiga, vámonos con más plática. Y ve nomás, ¿se acuerda usted de este mitote que yo le estaba contando? Pues que me andaban funando a la Camilita Zamorano. ¿Por qué me la andan funando? Ah, mira, Camila Zamorano. Hoy me confundí, ya me acordé. Ok, resulta que pues la funaron a la criatura pues porque ella no reconoció, no supo, no entendió qué onda con Eric el Terrible Morales, ¿no? Pues Eric el Terrible Morales ya salió a hablar. Y como todo un caballero, él dijo, a ver, ¡con la niña no! Él dijo, la culpa fue mía, fue mi error, ya túmbense el rollo, pues. Básicamente eso dijo, ¿no? No con esas palabras, pero el parecido. Resulta que, pues ya él mencionaba en su video, ¿no? Que él publicó, mencionaba, hola amigos, soy Eric, el Terrible Morales. Me encuentro en estos momentos en Canastota, Nueva York, en el Salón Internacional de Boxeo de la Fama y quiero comenzar ofreciendo una disculpa pública a Camila Zamorano. Y él menciona, estaba muy emocionado de tenerla en nuestro programa y eso generó pues que tuviera un poco de nervio y tuvimos un descuido al omitir presentarme formalmente y pues platicar sobre cómo iba a ser la entrevista y pues prácticamente fallé al no anteponer ese cuidado, fue mi error, lo asumo plenamente, dijo él. El terrible, pues sí es terrible, ¿qué podíamos esperar de él? ¡Ah, no es cierto! Fíjate, yo no siento que haya sido ni culpa de uno ni culpa de otro. O sea, probablemente sí la falta de presentación al decir, hola, no sé, llegaron, se saludan y la mano Eric, el Terrible Morales. Y supongo que ella hubiera dicho, ah, tú también eres boxeador y probablemente le hubiera contado su trayectoria, ¿no? Pero no creo que debamos de buscar un culpable en realidad. O sea, no es como de que ¿quién quebró el jarrón para encontrar un culpable? ¿Sabes? O sea, son cosas que de repente suceden. Pero a la Camila ya me la traen por el piso. No sean envidiosas nomás porque ella se quedó con el Santa Fe Clan, ¿eh? Al rato les conseguimos otro solo a ustedes, pero déjenla en paz, por favor, a ella. Ahora es con más música. Te quedas en la mejor 96.7. Aquí nomás.

0: está cabrón, man.
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2: Nos vamos corriendo al tiempo de espera de las garitas. Son ya las 3 de la tarde con 36 minutos. Garita Mariposa nos indica 55 minutos para ingresar hacia los Estados Unidos. Tenis de Concini, 120 minutos la fila general, 30 el cruce Sentry, 5 minutos el cruce peatonal. 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
1: Son ya las 3 de la tarde con 44 minutos. Oiga, vámonos a ese momento del día donde yo te cuento una historia. Y recuerda que si tú tienes la más mínima idea de qué historia te estoy hablando a través de la... ¿De qué canción te estoy hablando a través de la siguiente historia? No dudes en compartírmelo a través de nuestro número del WhatsApp al 631-179-5667. Oye, pon mucha atención porque dice así. Imagínate un pueblo, oye, de esos que dicen pueblo chico, infierno grande, ¿no? Y ahí, pues que vivía una pareja. Esta pareja tenía 9 hijos, ¿ok? Tenía 9 hijos. Y resulta que 8 de ellos, pues, se parecían muchísimo entre sí, ¿verdad? Pero ya sabes, siempre hay uno. Y resulta que, pues, el más chiquito como que era muy diferente, le vamos a decir. Y durante años, pues, el padre como que se guardó así muy en su ronco pecho, pues, la duda, ¿verdad? Pero no lo dejaba dormir. Él, pues, sí, los quería a todos por igual, pero, pues, un día dijo, ya es tiempo, ya le voy a preguntar a mi esposa. Pues porque esta criatura es tan distinta a sus hermanos. Entonces, pues ya la mujer lo escuchó y le dijo, mira, tranquilo, te estás preocupando quién es el por qué es diferente, quién es el papá del más chiquito, y resulta que es el único que es tuyo, le dijo la mamá. Ay, no, mejor no hubiera preguntado nada a la criatura, ¿te das cuenta? Vamos a ver qué dicen acá en los WhatsApp.
2: El sorullo de la Sonora Dinamita, ellos.
1: Pues fíjate que no. No es esa. No es esa, porque no te la voy a poner con la Sonora Dinamita. Te la voy a poner con el Tropicalísimo Apache, pero es correcto. Vas a escuchar Capullo y Sorullo con el Tropicalísimo Apache en la mejor 96.7. Aquí nomás.

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5: Nos vamos corriendo al tiempo de espera de las garitas. Son ya las 4 de la tarde en punto. Vemos que la garita mariposa tiene un tiempo mínimo para ingresar de 55 minutos. Denis de Concini nos marca 120 minutos la fila general, 30 el cruce Sentry y 5 el cruce peatonal. Nos vamos con más música en la mejor 96.7. 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

son las 4 de la tarde con 6 minutos. Vámonos con más plática. Miren que me andan me andan funando al job, al Jesús Ortiz Paz. No lo voy a permitir. O a ver, déjenme ver por qué lo andan funando. Resulta, si tú no sabes quién es esta criatura, yo te lo cuento. Jesús Ortiz Paz, también conocido como el Job, sabemos que es líder de la agrupación Fuerza Régida. Y resulta que se convirtió en tendencia en las redes sociales, pues porque compartió una serie de publicaciones relacionadas con la selección de fútbol de Estados Unidos. Situación, pues, que ha generado ahí cierto debate entre sus seguidores, ¿verdad? Resulta que la polémica comenzó cuando el Job publicó una historia en Instagram en la que, pues, él mostró su apoyo al equipo estadounidense. Sin embargo, la controversia aumentó minutos después cuando él compartió una fotografía portando la camiseta oficial de este equipo y todavía le daba un beso hacia el escudo de esa selección, ¿verdad? Las imágenes comenzaron a circular pues rápidamente en plataformas, ya te la sabes, que si el X, el TikTok, el Instagram y demás, ¿verdad? Y fue ahí cuando pues los usuarios de estas redes comenzaron a expresar su opinión. Las reacciones, una parte importante de estas estuvo enfocada pues en cuestionar la relación del artista con la cultura mexicana, debido pues a que Fuerza Régida es una de las agrupaciones más exitosas dentro del regional mexicano y pues gran parte de su identidad musical está construida alrededor pues de México. ¡México, México! Y resulta que entre los mensajes más compartidos por sus usuarios destacan acusaciones de que, o sea, muy, muy estadounidense, pero bien que te cuelgas de México, ¿no? Ellos explican pues que existe, ¿cómo decirlo?, contradicción, podemos decir, entre la imagen que él proyecta en lo que es la industria musical y pues contradictorio a lo que ahora nos muestra, ¿verdad? ¿Tú qué opinas? Según yo tengo entendido que el Job es un nosavo. Tú dirás que es un nosavo. Pues son los hijos de mexicanos que ya les tocó nacer allá en los Estados Unidos, por lo que tú quieras y mandes y demás, ¿no? Eso es lo que yo tengo entendido. Entonces, pues, no lo sé, Rick. No sé qué pensar. Es que, mira, si se tratara de funar a Christian Nodal, yo te apoyo. Pero se trata de Jesús Ortiz Paz. Entonces, no lo sé, Rick. A lo mejor estamos siendo...

muy duros con él. No me vayan a funar a mí también, ¿eh? O sea, si ustedes creen que lo debemos de funar, hay que funarlo. ¿O no? ¿O nada? ¿Tú qué opinas, oye? Dime la neta, ¿cuál es tu comentario? A ver, tengo un mensaje aquí, dice, sí, sí hay que funarlo. ¿A poco? Con todo, dice, hay que funarlo con todo. Ay. Con que no me funen al Alfredito y al Julián Álvarez, está bien, está bien. ¿Ok? Bueno. Vámonos con más música, te quedas en la mejor 96.7, aquí nomás.

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7 minutos. Vámonos con más plática. Oiga, mire. Ay, esta es una nota linda. Este es algo, pues, bonito, ¿verdad? Imagínese el ingenio de una mamá. Imagina, llega tu criatura y te dice: mamá, yo quiero tener mi camiseta del equipo de fútbol de México. Y bueno, tú sabes lo que eso significa. Significa bastante, bastante dinero. Y le dices: mi amor, no se puede ahorita, pero yo te voy a resolver. Y te vas al closet de la criatura y dices: ay, no, ¿qué le pongo? A ver, verde, blanco y rojo, verde, blanco y rojo. ¿Qué le pongo? ¿Qué le pongo? Y encuentras el suéter navideño y dices: claro, la Navidad tiene verde, blanco y rojo. Mira, hijo, no es del equipo mexicano, pero tiene los colores. Y qué traca, lo mandas con el suéter navideño. Esto pasó. Y es que resulta que horas antes de lo que fuese este partido de México con el otro equipo, Sudáfrica, sabemos que decenas de aficionados se reunieron allá en las afueras del centro de alto rendimiento, pues para lo que tú quieras, ¿no? El caso es que entre los niños que esperaban el paso del autobús del equipo de México se encontraba un pequeño llamado Santi. Ajá. Y resulta que mientras la mayoría o todos básicamente portaban esta jersey del equipo de México, él apareció con botas rojas, short gris, claro, y un suéter navideño. Sin duda alguna, una combinación que llamó la atención de todos los que se encontraban en ese lugar. Y las imágenes comenzaron a circular rápidamente en las redes sociales y los usuarios, pues obviamente, destacaron la creatividad del niño o de la mamá que lo vistió. Pero resulta que esta historia tomó un giro inesperado porque mientras todos decían: mira el niño, qué padre, qué esto, qué el otro, resulta que Michelle, quien es la mamá de este pequeño, explicó pues que ni ella ni su esposo eligieron la ropa que el niño utilizó. De hecho, fueron los abuelos que lo llevaron a este lugar, porque pues ellos como papás estaban trabajando. Y lo que mencionaba la mamá era lo siguiente: realmente los que lo llevaron fueron sus abuelos. Su papá y yo estábamos trabajando y de repente pues nos empezaron a llegar notificaciones de que Santi ya estaba en las redes sociales y yo, la verdad, ni lo sabía, no me había dado cuenta hasta que lo empecé a ver y dije: ¿cómo? ¿En qué momento? ¿Por qué mucha gente piensa que yo lo vestí? No, yo no lo vestí, él solito eligió cómo vestirse. Y él mencionaba a su mamá: nosotros vivimos a unas cuantas calles del centro de alto rendimiento. Y entonces pues les avisaron que ya iban a salir los jugadores y sus abuelos lo llevaron y pues él se vistió así. Sus abuelos tampoco le dijeron nada, apenas él ayer nos dijo que, porque yo le pregunté, dijo la mamá: oye, Santi, ¿por qué te vestiste así? Y me dijo: pues es que, mami, estoy simulando a la bandera, por eso traigo el verde, el blanco y el rojo. ¡Ay, mi vida! Pues mira, la popularidad de la imagen de Santi fue tanta que terminó llegando a unos integrantes del equipo de México. Y justamente su tocayo, Santiago Jiménez, él decidió enviarle un mensaje. Y además, ¿qué cree? ¿Qué cree? Ya tiene su jersey el Santi original. Él no trae la jersey que dice adiós. Él trae la que dice como debe de ser. Ay, no más el viejón, ¿eh? Pues mira, qué bonito desenlace. Porque el niño, desde su inocencia, pues sí, él vio el suéter con los colores del equipo mexicano y dijo: funciona. A mí me vale que traiga al Santa enfrente, funciona. Y mira, llegó a tanto que ya tiene su jersey original el viejón, ¿eh? ¡Ay, qué bonito! Y los abuelos alcahuetas también que lo traían, pues. Bueno, más. Vámonos con más música. 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
1: Ya con 35 minutos, vámonos corriendo al tiempo de espera de las garitas. Garita Mariposa nos está indicando 65 minutos para ingresar hacia los Estados Unidos. Del lado de la Denix de Concini vemos 120 minutos para la fila general, 30 los marca el cruce Sentry y 5 minutos el cruce peatonal. Nos damos un corte en la mejor 96.7, aquí nomás.
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paso a paso. Oye, ya son las 4 de la tarde con 46 minutos y te traigo, híjole, un tema controversial, podríamos decir. Yo creo que los que somos padres de familia pudiésemos dar nuestra opinión. Bueno, nuestra opinión ya desde el lado como papás, ¿verdad? Pero imagínate. Te quiero platicar de una mamá que publicó a través de sus redes sociales lo siguiente. Ella puso en un video de TikTok: hoy mi hijo va a golpear a una niña. Con esas palabras iniciaba el video. Yo ya lo miré. Quiero platicarte sobre esto. Claro que sí, claro que yes. Pero aguántame. Ahorita te voy a platicar porque vas a decir: Dios, ¿qué onda? Claro que está muy mal. Bueno, vemos. Primero vámonos con más música. 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
8: Tiempo de espera de las garitas, son ya las 5:01 p.m. Vemos del lado de la garita mariposa, aún 65 minutos para ingresar hacia los United States. Del lado de la Delis de Concini, vemos 120 minutos en la fila general, 30 nos marca el cruce Sentry y 5 el cruce peatonal. Nos vamos con más música en la mejor 96.7, aquí nomás.
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